ya estamos de vuelta. Estamos de vuelta, por supuesto, a través de tu radio Compañía FM, la 107.5. Ya cuando son las 8 de la noche con 6 minutitos. Los queda la última. Los quedan 24 minutitos para compartir buena música tropical, regional y tropical ranchera acá en tu radio Compañía, en la hora del taco, chiquillo, en este martes 2 de junio, Hoy acompañándoles a quienes están trabajando, a quienes van rumbo a su casa ahí en el colectivo, en la micro, en el Uber, en su auto particular. Así que ahí le hacemos la grata compañía. Y también para los que se movilizan en bicicleta, sí, también para los muchachos. Sale más económica la bicicleta. Así uno no gasta benzina ni petróleo. Así que un saludito para todos los conductores que están a esta hora de la tarde, de la noche ya, acompañándoles acá en Radio Compañía FM. También los que están tomando oncecita, sí, algunos toman tarde la once, así que también le hacemos la compañía musical a esta horita de la noche, Ya, oye, nuestro WhatsApp, chiquillos, por si acaso quieren mandar su saludito o pedir su canción, lo pueden hacerlo al más 569-6160-5047. Ya nos vamos con música. Oye, nos vamos con lo nuevo. Esto es Primicia Musical, Primicia Radio Compañía, y este mix Históricos de la Onda Sao. Hay cantante de, me parece, de Fantasía, el Tapascual. Varios cantantes están en este mix. Este mix nuevo, así, tiene dos días solamente que salió a las plataformas de música. Así que lo vamos a escuchar. Primicia musical acá en Radio Compañía a este mix Históricos de la Onda Sao. Acá en la hora del taco.

Ya estamos de vuelta, Hoy ahí teníamos los provincianos del Choapa, acá en tu radio compañía, en la hora del taco, chiquillo. Oye, ya cuando son las 8 de la noche, con 23 minutitos, ya estamos llegando al final del programa por el día de hoy, en este día martes 2 de junio. Así que les dejo la invitación para escucharlo nuevamente mañana miércoles, ombligo chiquillo, ombligo de la semana. Así que mañana desde las 6:30 le vamos a acompañar hasta las 8:30 de la noche en otra jornada de lo que es la hora del taco. Hoy saludar a todos los que estuvieron conectados, fueron poquitos, poquitos, pero bueno. Ahí a la señora Pilar que ahí lo sintoniza ahí en Ceres, a nuestro amigo Emanuel que estuvieron en sintonía, así que le damos las gracias a todos nuestros auditores que estuvieron conectados a través del 107.5 y también para los que estuvieron a través de nuestra señal online www.estabuenalaradio.cl. Ya, los vamos. Ya, chiquillos, que tengan muy buenas noches, que estén muy bien y se me cuidan, chiquillos, se me cuidan. Hasta mañana. Chau.

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2: Dios en el cielo y las plantas en la tierra. En bendición y victoria, damos inicio al programa del Centro Botánico Alternativo de Juan Taramacura. Hoy, de mi corazón, se nos está yendo el tiempo, se nos está acabando el tiempo. Se va pasando el tiempo con mucha, pero con mucha velocidad. Ya 6 meses, mañanas muy frías, abríguense bien, porque las temperaturas están muy bajitas. Mucho frío, ya hay problemas respiratorios, ya hay gente realmente muy enferma. Y yo también, porque he estado con una gripa terrible, les cuento. He estado también un poco mal de salud, muy enfermo con las cuestiones respiratorias, pero tenemos que abrigarnos demasiado bien porque es mucho el frío que está haciendo. Y ahí es donde empieza Juan Taramacura a sufrir con el frío. Recuerde que no ha llegado todavía el frío, ¿no? Nos falta que se nos venga el invierno. Hijitas, hijitos de mi corazón, quiero comenzar el programa. Ya saben ustedes la dinámica, alístenme en el vasito de agua, póngalo encima de su radio, porque al final hacemos la oración de los enfermos. Acuérdese, la oración con el vasito de agua. A propósito del vasito de agua, muchas personas no saben que el Espíritu Santo se manifiesta en 5 símbolos. Uno de ellos es la paloma. En el bautizo de Jesús, el Espíritu descendió mostrándonos la aprobación de Dios. El otro es el fuego. En Pentecostés, lenguas de fuego llenaron de mucho valor a los discípulos, los llenaron de valentía para anunciar siempre el mensaje de Cristo. El otro es el viento. Jesús explicó que el Espíritu es como el viento, invisible, es intensamente poderoso, no se ve el viento, pero es demasiado poderoso. El aceite simboliza la consagración, el propósito y la elección, como cuando Samuel ungió a David. Y el quinto, que es el agua. El agua viva renueva el corazón y la vida espiritual. Esos son los 5 símbolos que se manifiestan el Espíritu Santo. Muchas personas no lo saben o no lo sabían, no los conocen. Por eso Juan Taramacura le suplica, le ruega: hagan la oración al vasito con agua en la mañana. Si hay un enfermo, una persona delicada de salud, una persona con problemas económicos, con problemas en la pega, en su negocio, una persona que tenga problemas con sus cabros, porque estos cabros van por camino a la drogadicción, los malos vicios, las malas amistades, las malas decisiones, hágalo usted con mucha fe, pensando y pidiendo por ellos. La oración tiene poder, no se olvide. Vamos a pasar a dar este WhatsApp una contestación. La señora de allá de La Serena, la señora María, me pregunta: don Juan, ¿qué hago porque no puedo dormir? ¿Qué me puede recomendar a usted para yo conciliar el sueño? Madrecita, mire, tómese unas infusiones de, puede ser lavanda, valeriana, pasiflora, antes de dormir por 15 días. Allá la señora de Serena. Y de allá, de Calera, de Calera. También me están escribiendo personas que me dicen que qué hace porque tiene problemas digestivos. Dice, tengo muchos problemas de gases. Madrecita, vea, prepara infusiones o té. Puede ser de boldo, puede ser también de anís estrellado, hojitas de menta. Son especiales para refrescar y armonizar el sistema digestivo. Hágalo, que eso le va a ayudar mucho para la cuestión de inflamación de gases y estos problemitas que usted tiene en este momento con la salud. No se olvide, hijitas, hijitos de mi corazón, usted que necesita una atención con Juan Taramacura, usted que ya me conoce hace muchos años, me lleva escuchando en la radio a través de esta prestigiosa estación de radio, valga la redundancia, usted que me escucha hace muchos años, Juan Taramacura no llegó aquí de la noche a la mañana, no aparecí en la radio hoy, no aparecí ayer, ya son muchos años que usted me conoce, ya lleva escuchándome y muchas personas ya saben los tratamientos de Juan Taramacura, que es con medicina natural y sobre todo, ¿no?, explicándole a la gente, yo no soy adivino. No me confunde usted con brujos, con chamanes, con hechiceros, no, sanador botánico naturista que está tratando las enfermedades a través del poder medicinal de las plantas. Recuerde que las plantas medicinales tienen mucho poder. Y muchas personas llevan enfermos o enfermas tanto tiempo buscando una curación, una sanación, y posible no han podido encontrarla. Por eso le invito a que usted llame y separe una hora con Juan Taramacura.
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2: Seguimos recibiendo los testimonios aquí en la Casa Consultorio de Curicó. Tenemos una pareja que vinieron el día de hoy. Vamos a recibir estas frases, estas palabras de ellos mismos, que nos dan estas frases, estas palabras, porque no hace falta el incrédulo o el envidioso que siempre dice, ah, es que a ellos les pagan dinero para que digan esas cosas. No, lo he dicho en muchos programas, Juan Taramacura no tiene por qué pagarle a nadie dinero para que dé un testimonio de agradecimiento. Hermanito de mi corazón, cuénteme primero que todo, ¿de dónde viene usted?
4: De la montaña de Teno.
2: ¿Cuánto tiempo lleva escuchando a Juan Taramacura?
4: Hace poquitos días, ¿no?
2: Sí. Está recién llegado a la audiencia. Hoy aquí en consulta usted, hacemos una curación. Cuéntele a la gente, antes de venir conmigo, a dónde había ido, qué había pasado, por qué no lo ayudaron. Cuéntele a los oyentes.
4: Que... yo creo que no me ayudaron la parte que fui yo, porque no se encontraron capaz. Y, pero acá yo tengo fe que me va a ir bien.
2: Hoy aquí en curación, en sanación, delante de su esposa hacemos una curación. Cuénteme usted qué acaba de ver salir y qué piensa de lo que usted ve. ¿Usted se imaginaba tener eso en su cuerpo?
4: No imaginaba tenerlo, pero por lo que me habían dicho...
2: Presentía
4: que tenía algo en mi cuerpo porque me lo habían dicho muchos vecinos y mucha gente.
2: Las partes donde usted fue, yo no tenían capacidad, no le quisieron ayudar. ¿Qué le dijeron allá?
4: La señora que fui primero me dijo no venga más acá porque lo que tiene usted yo no soy capaz para sanarlo y nos va a costar sacándole plata y no lo voy a mejorar nunca. Le va a costar mucho a usted encontrar una persona que lo sea capaz de mejorarlo. Y entonces fui a otra parte. Después del tiempo, a San Fernando por allá, y me dijeron lo mismo, que si tenía, sentía mejoría con los remedios que me había dado esa señora, volviera, o si no, nunca más volviera. Y si ella encontraba otra persona que supiera mucho más que ella, ahí me iban a hacer bien los remedios. Y si no, a lo mejor no me iban a hacer efecto, y no me hicieron. No me hicieron efecto, así que no volví más para allá.
2: Hoy aquí con Juan Taramacura, lo que acaba de ver usted, mi viejito, cuéntele a los oyentes. ¿Está agradecido, contento?
4: Muy contento y muy agradecido porque se vio el daño todo.
2: Se vio la maldad.
4: Sí, exactamente. Se vio la maldad ahí. Entonces...
2: Contento.
4: Contento y creo en Dios que... Va a salir bien todo.
2: ¿Juan Taramacura sabe o no sabe?
4: Sí.
5: Mucho.
4: Sabe mucho.
2: ¿Lo recomienda?
4: Exactamente, lo recomiendo. Y le voy a pedir, si yo converso con un amigo y quieren venir hacia acá, ¿puedo traerlo?
2: Claro que sí, señor, con mucho gusto.
4: Yeah.
2: Bueno, muchas gracias por estas palabritas. Continuamos con el programa. 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Vamos a tomar el vasito de agua y vamos a hacer la oración de los enfermos. Si hay personas con enfermedades terminales, si usted tiene una preocupación porque hay un problema, algún hijo suyo que tiene problemas de drogadicción, de alcoholismo, pida con fe. Aquella persona que tiene esas enfermedades, que lleva tiempo y la ciencia médica no ha podido curar, vamos a hacerlo con fe. La oración tiene poder. Van a repetir. San Juditas Tadeo, patrón de los casos difíciles, camina por mi casa, llévate mis preocupaciones y cualquier enfermedad. Por favor, vigila, sana y bendice a mi familia. Amigos, aleja a mis enemigos, en el nombre de Jesús. Amén. Amén. Tómese el vasito de agua. Mañana será otro día. Mañana vuelve a la misma hora. Juan Taramacura.

Hemos llegado al final de un programa más. Esperamos que haya sido de su agrado los consejos que con sacrificio hemos traído para usted y que los aproveche verdaderamente y ponga en práctica. Hasta una nueva edición de su programa

0: Radio Compañía te indica la hora.
1: Exactamente las 20 horas con 55 minutos.
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1: Radio Compañía te indica la hora.
2: Exactamente las 21 horas con 41 minutos.

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1: Exactamente las 21 horas con 55 minutos.
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1: Radio Compañía te indica la hora.
2: Exactamente las 22 horas con 22 minutos.

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1: Radio Compañía te indica la hora.
2: Exactamente las 22 horas con 42 minutos.

0: Las con 55 minutos.
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2: Exactamente las 23 horas con 22 minutos.

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2: Exactamente las 23 horas con 41 minutos.

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1: Exactamente las 23 horas con 55 minutos.
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1: 3 horas con 55 minutos.
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2: Exactamente, las 0 horas con 20 minutos.

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3: Exactamente, las 0 horas con 40 minutos.

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1: Exactamente las 0 horas con 55 minutos.
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2: Exactamente, la 1 de la madrugada con 21 minutos.

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3: Exactamente, la 1 de la madrugada con 40 minutos.

familia Pereira Leiva y para nuestro gran amigo Juan Pereira, allá en el cielo, primo. Y para nuestros abuelos, Rindolfo y Nostrosa y María Marín.

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2: Bueno, me lo tiene que me diste por la nariz durísimo.

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2: Exactamente, las 2 de la madrugada con 21 minutos.

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2: Exactamente, las 2 de la madrugada con 42 minutos.
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3: Exactamente las 3 de la madrugada con 20 minutos.

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2: Exactamente, las 3 de la madrugada con 41 minutos.

0: ¡Gracias, Perú! ¡Hasta pronto!
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3: Exactamente las 4 de la madrugada con 21 minutos.
4: ¡Y nos vamos a México! ¡Sí, señor! ¡Y esta noche dónde está Michuna!

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2: Exactamente las 4 de la madrugada con 40 minutos.

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0: A su orden, la llevo.
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1: Ay, llevo, gracias.

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3: Exactamente las 5 de la madrugada con 21 minutos.

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2: Exactamente las 5 de la madrugada con 45 minutos.

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2: Exactamente las 6 de la mañana con 24 minutos.

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2: Exactamente las 6 de la mañana con 45 minutos.

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2: Exactamente las 6 de la mañana con 55 minutos.
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1: Radio Compañía te indica la hora.
2: Exactamente las 7 de la mañana con 20 minutos.

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1: Radio Compañía te indica la hora.
2: Exactamente, las 7 de la mañana con 41 minutos.

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0: Radio Compañía te indica la hora.
1: Exactamente, las 7 de la mañana con 55 minutos.
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1: Nueve veintidós, once sesenta y tres diez.
2: Damos gracias a la Morenita de México. Damos gracias a nuestra Virgencita que nos permite estar nuevamente el día de hoy llegando a sus hogares, a sus corazones, a ese sitio de su trabajo, donde está usted en su pega, aquella persona que va posiblemente en la locomoción, que va en el taxi, en su auto, en fin. Saludo cordial, reciba toda la audiencia del Centro Botánico Alternativo de Juan Taramacura. Vamos dando inicio al programa, no se olvide, póngame el vasito de agua encima de su radio para aquellas personas que tienen estos quebrantos de salud. 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Con la llegada de las bajas temperaturas, es común que aparezcan resfriados, congestiones nasales, tos, bronquitis u otras afecciones respiratorias. Esto ocurre porque cuando pasamos más tiempo en lugares cerrados, con menos ventilación, facilitando la propagación de virus y

0: bacterias. Para prevenir estas enfermedades es importante mantener buena higiene. Es importante la buena higiene. Lavarse frecuentemente las manos. Ventilar diariamente los espacios. Los espacios en el hogar, en la oficina. Evitar cambios bruscos de temperaturas. Consumir abundante agua. También es recomendable fortalecer nuestro sistema inmunológico mediante una alimentación rica en frutas y verduras. La naturaleza nos ofrece diversas plantas medicinales que pueden ayudar a aliviar los síntomas respiratorios. De las más conocidas tenemos como por ejemplo el eucalipto. El eucalipto es una bendición, es una maravilla, cuyas hojas pueden ser utilizadas en inhalaciones de vapor para ayudar a despejar las vías respiratorias y facilitar la mejor respiración, una respiración mejor, perdón. Otra planta muy beneficiosa es el tomillo, que tradicionalmente se utiliza en infusiones para aliviar la tos. Si usted tiene mucha tos, el tomillo ayuda a expulsar las secreciones bronquiales. También es bueno el jengibre. Es un gran aliado, es una gran ayuda para las propiedades, porque tiene buenas propiedades antiinflamatorias y su capacidad para ayudar a combatir las molestias de la garganta y el resfrío. Esto es importante, hijita, hijito de mi corazón, que usted lo tenga en cuenta, ya que vamos empezando estas temperaturas tan bajitas, estos resfriados, porque créame que mucha gente me está llamando a decirme: don Juan, ¿qué hago? ¿Qué tomo? ¿Qué planta me manda? Ahí les estoy indicando qué tienen que hacer. El eucalipto es una planta bendita también. Yo la recomiendo más. Le tengo más fe al eucalipto. Las otras son buenas también, pero le tengo mucha fe al eucalipto, porque usted la pone a hervir 10-15 minutos. Cuando usted tenga esos problemas de respiración, así como que no puede o algo, usted siente que se ahoga o algo, que está sufriendo del pecho, de los bronquios, nomás la retire de la estufa donde usted la puso unos 10-15 minutos a que hierva, que bote todo ese vapor. Póngase una toalla en la cabeza, ojo, mucho cuidado, no se me vayan a quemar la cara. Déjela reposar un poquito, no metan la cara de lleno a la olla, ¿no? Con una toallita se la ponen encima, lo que más respiren, aguanten y inhalen todo ese sabor. Respiran todo ese vapor, y eso le ayuda muchísimo. El eucalipto. Esto para las personas que me están preguntando bastante, porque están teniendo mucho, pero mucho problema con eso de las temperaturas bajas. No se olviden, hijitas, hijitos de mi corazón, una consulta. 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
4: Desde el cielo una hermosa mañana La salud es importante para vivir plenamente. Cuando no tenemos salud, se desestabiliza nuestro organismo. Incluso nuestra familia sufre. 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
1: Estamos el día de hoy aquí recibiendo los testimonios en nuestra casa consultorio de Combarbalá. Estamos aquí el día de hoy, una personita viene acompañada de su esposo, que nos dé los testimonios en este momento. Hermanita de mi corazón, cuénteme de dónde viene, de qué parte exactamente.
2: Yo soy de acá de Combarbalá.
1: Combarbalá. Cuénteme usted cómo se ha sentido visitando a Juan Taramacura. Cuénteme qué ha pasado en el proceso y si está agradecida hasta el día de hoy.
2: Yo llegué acá con muchos problemas para caminar y he ido a varias partes y he gastado mucho buscándome sanidad para mis piernas, para mi cuerpo, y llegando acá, yo creo que nuestro Señor me envió acá, porque llegué acá y me ha cambiado la vida hasta el día de hoy.
1: Ya camina, ya se siente mejor.
2: Ahora salto.
1: Qué alegría, eso es una
2: ahora
1: alegría.
2: Salto, salgo, me subo a los vehículos, me bajo sin ningún problema.
1: Antes no
2: lo los choferes hacer. Tenían que tener paciencia, sobre todo los de los colectivos, para que yo bajara del vehículo, porque me costaba mucho. Incluso me da hasta vergüenza, porque de repente me corrían hasta mis lágrimas para poder bajar. Ahora ya no. Incluso
1: ya, se mueve, ya
2: sí, camina, incluso me reí tanto este fin de semana porque fuimos a una actividad y yo me iba a parar, primero me iba a sentar y después me fui a parar y mi marido me dijo, te ayudo, y después dijo, no, verdad que ya ahora puedes sola.
1: ¿Ya? ¿Solita?
2: Sí.
1: Gracias a Dios,
2: gracias a ustedes y gracias a ustedes, gracias a nuestro Señor y también gracias a nuestra Madre Guadalupe, porque ella y nuestro Señor son los únicos que, y ustedes que le ayudan a uno, pero de verdad.
1: Claro, y ya que estamos hablando de esto, muchas veces no falta el envidioso,
2: sí,
1: o el chismoso,
2: sí,
1: que muchas veces dicen, no, es que a ellos les pagan para que
2: no
1: diga eso.
2: No.
1: O el chismoso, de pronto, porque me ha pasado aquí, ha venido gente de aquí de Combarbalá, vino una señora, no le digo el nombre por respeto, y la señora vino a la consulta y la señora pensaron que pagando la consulta le iban a mandar medicina, bueno, de todo le iban a hacer, y salió hablando mal de Juan Taramacura. Entonces, no. Usted que está aquí, cuéntele a la gente, a los oyentes, Juan Taramacura sí la está ayudando, sí se ha sentido los cambios, sí sana o no sana.
2: Sí, sí sana, porque a mí me tiene bien.
1: Parada.
2: Como le digo, me ha cambiado de que he venido para acá, ya llevo cuántos controles con ustedes y me ha cambiado la vida. Y incluso y yo llegué a pensar de irme de donde estaba y dejarlo a mi pareja.
1: Abandonar.
2: Porque me sentía muy mal.
1: Se sentía mal, no tenía salud.
2: Me sentía que ya no valía.
1: Ya no daba más.
2: Claro. Pero ahora no.
1: No. Ahora le estoy diciendo que se va a bailar cueca.
2: Ahora no, porque me siento bien.
1: Está bueno, gracias.
2: Y también gracias al apoyo de él también.
1: Que le ha apoyado también el que ha sido, sí, una persona comprensiva, y eso tiene que ser. Son marido y mujer o son pareja y se,
2: sí,
1: tienen que apoyar.
2: Por eso le recomiendo a todos que vengan, pero que vengan con fe. Y si usted le dice que tienen que volver y que tienen que hacer esto, que lo hagan con fe.
1: Que lo más importante.
2: Porque aquí ustedes ponen, como se dice, el 50% y nosotros tenemos que también poner la otra mitad.
1: Porque es de parte y parte, 50% espiritual, conocimiento, sabiduría, y 50% de lo que ustedes tienen que,
2: claro,
1: hacer.
2: Claro. Bueno, así que
1: ya,
2: aquí estamos.
1: Madrecita, para despedirme, ¿usted recomienda a Juan Taramacura?
2: Sí, de todo corazón, con harta fe, recomiendo a los maestros.
1: Bueno, muchas gracias por estas palabritas. Continuamos con el programa. 17 de junio Juan Taramacura va a estar nuevamente en Serena, oído Serena, 17 de junio, para que usted pida su hora con tiempo con Juan Taramacura. Ahí los espero. Vamos a tomar el vasito de agua y vamos a hacer la oración de los enfermos. Si hay personas con enfermedades terminales, si usted tiene una preocupación porque hay un problema, algún hijo suyo que tiene problemas de drogadicción, de alcoholismo, pida, pida con fe. Aquella persona que tiene esas enfermedades que lleva tiempo y la ciencia médica no ha podido curar, vamos a hacerlo con fe. La oración tiene poder. Van a repetir: San Juditas Tadeo, patrón de los casos difíciles, camina por mi casa, llévate mis preocupaciones y cualquier enfermedad. Por favor, vigila, sana y bendice a mi familia, amigos, aleja a mis enemigos, en el nombre de Jesús, amén, amén. Tómese el vasito de agua. Mañana será otro día. Mañana vuelve a la misma hora Juan Taramacura.

Hemos llegado al final de un programa más. Esperamos que haya sido de su agrado los consejos que con sacrificio hemos traído para usted y que los aproveche verdaderamente y ponga en práctica. Hasta una nueva edición de su programa.

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1: Radio Compañía te indica la hora.
2: Exactamente las 8 de la mañana con 22 minutos.

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1: Muy bien, ya estamos con ustedes nuevamente, la comunidad espiritista Doble Poder, en vivo y en directo, junto a todos ustedes, en este nuevo encuentro espiritual, acompañando con nuestra audiencia de La Serena y sus alrededores. Prepárense porque hoy tendremos un programa especial con orientación, mensajes y atención para quienes se comuniquen con nosotros. Anoten nuestro número 983-59-60-43 y participe. Llámenos que ahí Angelita, nuestra secretaria, nos está respondiendo las llamaditas. Y atención, porque muy pronto nuevamente estaremos con ustedes, hoy atendiendo con ustedes y mañana desde las 9 de la mañana hasta las 18 horas. Hoy miércoles 3 de junio y jueves 4 de junio atendiendo en La Serena, la comunidad espiritista Doble Poder. Para más información pueden llamarnos o nos pueden escribir. Bueno, y hoy comenzamos nuevamente de este lindo y bello programa. Quédense con nosotros. Jesús bendito, un testimonio de agradecimiento. Un padre, un hombre, un creyente que simplemente a través de su voz quiere decirle a todos los padres, a todos los abuelos, a todos los cristianos, a todos los hombres trabajadores de este hermoso país Chile, qué ha acontecido en su vida y cómo ha vuelto a vivir. Dios te bendiga, amigo.
2: Vengo a dar mi testimonio porque estábamos demasiado mal, enfermo, sobre todo mi hijo, que estuvo mucho tiempo en la droga metido. A veces nosotros nos dormíamos la noche pensando en él, que le podía pasar cualquier cosa. Se ponía mal, dolor fuerte, dolor de cabeza, maltrataba a su esposa, y solo cuando tomaba y la droga, entonces se ponía como una bestia. Aquí estamos sanos y salvos y le doy todas las gracias porque a mi hijo lo sacaba adelante, tío.
1: ¿Cómo te diste cuenta de que era algún tipo de daño que le habían echado?
2: Me di cuenta porque un día me dijo mi hijo en la casa: viejo, no tenía alguien, que yo estoy enfermo, que necesito ver un médico. Entonces ahí yo me acordé, porque escuchaba la radio, me acordé y lo traje para acá inmediatamente. Y ahí la primera vez cuando lo trajimos a él, botó una cocinada, un gusano, un bicho medio raro que parecía chanchito, y botó tierra de cementerio y yema de huevo, una cosa así horriblemente, mira, así, da asco, mira, la cocina así. Y de ahí mi hijo, llegando a la casa, se comenzó a sentir bien. Este uno le hacía rancio, así pesado, tío, que no se podía aguantar. La casa que lo cosa dio, la encontramos de repente y no podíamos dormir la noche, que sentía de repente como que caminaba gente.
1: ¿Qué cosa, hijo?
3: Manchas de aceite en la entrada de la casa donde coloco el auto yo. Orina de gato, hediondo a gato, y la ruda siempre se me quema.
4: Ahora ya no, ya.
1: Dios te bendiga.
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1: Mi gente querida, ya estamos nuevamente acompañándolos nosotros, la comunidad espiritista Doble Poder, compartiendo estos temas espirituales que muchas personas han escuchado alguna vez, pero que poco se atreven a conversar abiertamente. Y hoy queremos hablar de algo que genera mucha preocupación, las bebidas o comidas cargadas espiritualmente, porque hay personas que después de compartir con alguien, después de recibir algo o incluso después de tomar una bebida, empiezan a sentirse extrañas. Se sienten mareadas, sin energía, con angustia, con desesperación o sienten que desde ese momento su vida comenzó a cambiar. Y ojo con esto, porque desde hace muchísimos años existen creencias espirituales relacionadas con cargas negativas, malas intenciones y trabajos realizados a través de elementos personales, comidas o bebidas. Nosotros hemos escuchado muchos relatos de personas que dicen, desde ese día no volví a estar tranquilo, todo empezó a salir mal o sentí una pesadez rara después de compartir con ciertas personas. Y créanme, hay gente muy envidiosa y muy oscura. Por eso uno siempre tiene que cuidarse espiritualmente y aprender también a observar las energías de las personas con las que comparte, porque no todo el mundo se acerca con buenas intenciones. Hay personas que cargan ambientes, hay personas que transmiten oscuridad y hay encuentros donde uno termina completamente drenado energéticamente. Y justamente para escuchar experiencias y opiniones de nuestra gente, vamos a tomar nuestra primera llamada de esta transmisión. Inchirigay, Inchirigay, ¿aló?
5: ¿Aló?
1: Bienvenido al programa. ¿De dónde me llama?
5: De Melipilla.
1: ¿De Melipilla? Bueno, hermano mío, regáleme su fecha de nacimiento.
5: El 3 de mayo del 62.
1: Uy, Virgen Santísima. Le digo una cosa, hermano mío.
5: Dígame.
1: Dios santo, ¿qué estoy viendo? Usted es un hombre noble.
5: Sí.
1: Un hombre muy trabajador. Una personita echada para adelante.
5: Sí.
1: Pero yo no me puedo explicar por qué muchas las veces el demonio se mete en los hogares. Aquí estoy viendo, hermano civilizado, estoy viendo traición. Estoy viendo una flecha metida por el corazón.
5: Sí.
1: Y con esto, ¿qué quiero decirle a usted? Que usted fue traicionado. A usted prácticamente hubo una mujer que lo traicionó, que le metió el cuchillo por la espalda. ¿Usted lo sabía?
5: Sí, algo. Que yo se separaba de ella.
1: ¿Cuánto?
5: 3 años que me dejaron.
1: 3 años. Pero aquí veo que esa separación no fue porque haya nacido del corazón de esposa de usted, ni del corazón de usted. Esta separación fue provocada por un hombre que hizo trabajos para verlo a usted separado, para verlo destruido.
5: Sí.
1: ¿Y quién lo echó de la casa?
5: Ella.
1: ¿Cuánto hace?
5: 3 años y 6 meses, más o menos.
1: ¿Y actualmente usted con quién vive?
5: Con mi mamá y la tía. Arrendamos.
1: Le voy a decir, hermano mío, dígamelo de corazón, ¿usted quiere volver con esta mujer?
5: No lo sé, yo realmente ya lo sé ya.
1: Porque hay muchas heridas, ¿verdad?
5: Sí.
1: Yo veo que usted muchas veces ha pensado hasta quitarse la vida.
5: Sí.
1: Pero esta no es la solución. Y sé que en este momento usted tiene lágrimas en sus ojos, pero yo le voy a ayudar. Este trabajo, esta separación fue provocada. Yo le voy a ayudar a usted para que usted tenga suerte, para que le vaya bien. Porque esta mujer, como que entre más mal le va a usted, como que ella disfruta, como que le gusta, cuando ella se entera que usted está mal,
5: sí.
1: Como que ella salta de la alegría. Yo le voy a decir una cosa, la depresión a usted le bajó las defensas.
5: Ya.
1: Yo no soy médico, como siempre lo recuerdo a todos los oyentes, pero sí tengo conocimiento en fechas de nacimiento y puedo captar enfermedades a kilómetros de distancia. Usted, hermano civilizado, esta depresión le hizo bajar las defensas. Al bajar las defensas, ¿qué pasa? Que usted se siente débil, se siente agotado, no le dan deseos de hacer nada y mantiene con un escalofrío en el cuerpo.
5: Me da, claro, mucho hielo y me dan un botellito de los pies a la cabeza.
1: Digo, agradecemos muchísimo esa llamada porque muchas personas se sienten identificadas con estas situaciones y quizás nunca las habían hablado públicamente. Seguimos acompañándolos y queremos decir algo importante. Cuando una persona comienza a sentirse extraña de un momento a otro, cuando aparece desesperación, mala suerte, problemas constantes o cambios muy bruscos en la vida, hay que prestar atención, porque muchas veces las cargas espirituales comienzan poco a poco y terminan afectando la tranquilidad completa de una persona. Por eso nosotros realizamos orientación espiritual, limpiezas y revisión espiritual completa. Y si usted siente que algo no anda bien, si siente cargas negativas o quiere orientación espiritual seria, puede escribirnos o llamarnos al 983-59-60-43. Repito, 983-59-60-43. Y recuerde algo, a veces la energía negativa entra de una manera menos pensada y termina afectando todos los caminos de una persona. Y en este momento queremos seguir escuchando a nuestra gente, así que vamos con una segunda llamada en vivo. Y
6: ¿aló?
1: Bienvenida al programa. ¿De dónde me llama?
6: De la Florida.
1: Regáleme su fecha de nacimiento.
6: 6 de septiembre de 1974.
1: ¿Una mujer casada? ¿Cuánto tiempo lleva casada?
6: 5 años.
1: 5 años, o sea que usted se casó muy joven.
6: Sí.
1: Deme la fecha de nacimiento del esposo suyo.
6: 23 de diciembre de 1970.
1: 23 de diciembre de 1970. Le voy a decir una cosa, tiene que tener mucho cuidado, porque aquí veo en esta fecha de nacimiento una mujer de por medio que le quiere dañar el hogar, que lo quiere destruir. ¿Usted lo sabía?
6: No.
1: Aquí veo en esta fecha de nacimiento que el esposito suyo ya no es la misma personita de antes.
6: No.
1: Si usted dice blanco, él dice negro. Todo lo que usted hace a él le fastidia, le parece mal. Y veo, Madre Santa, que últimamente hay cosas raras que han pasado en él. No sé si usted lo ha notado.
6: Sí, él se nota raro.
1: Anteriormente era un hombre cariñoso, amoroso, pero antes de usted casarse con él, había personas que no estaban de acuerdo con esta unión. ¿Usted lo sabía?
6: Sí, eso sí.
1: ¿Cómo lo supo?
6: Porque la misma familia me dijo a mí que están en desacuerdo conmigo.
1: ¿Y por qué la familia de él estaba en desacuerdo? Por algo se lo estoy diciendo. O sea que él antes de usted tuvo otra mujer. Por algo se lo estoy diciendo. Aquí veo una mujer de por medio que le quiere destruir el hogar.
6: Porque creían que yo no... Es que como él tenía otra familia anterior, entonces no, como que no me aceptaba.
1: Un mensaje para todos los incrédulos, para la gente que la está escuchando.
6: Ah, bueno, que lo escuchen y que lo que me ha dicho ahora, por primera vez que estoy llamando, coincide y le creo y voy a ir a su invitación.
1: Un abrazo, Dios la bendiga.
6: Ya, gracias.
1: Muchas gracias también por esa llamada y gracias a todas las personas que nos acompañan cada día y comparten con nosotros sus experiencias y vivencias espirituales. Bueno, de esta manera vamos finalizando este tema sobre energías negativas y cargas espirituales relacionadas con bebidas o comidas compartidas, porque uno tiene que aprender también a cuidar su energía, a protegerse y a darse cuenta con quién comparte realmente. Nosotros agradecemos sinceramente a toda la gente que nos escucha desde distintos lugares. Gracias por la confianza, gracias por la sintonía y gracias por permitirnos acompañarlos diariamente con estos temas espirituales. Recuerden que nosotros somos la comunidad espiritista Doble Poder y estaremos junto a ustedes todos los días en esta misma sintonía y en este mismo horario, compartiendo orientación espiritual y acompañando a todas las personas que buscan respuestas y tranquilidad. Y antes de retirarnos, si usted siente dolores constantes, angustias, cansancio extremo, mala suerte o simplemente quiere una orientación espiritual seria, puede llamarnos o escribirnos al 983-59-60-43.
7: Radio Compañía te indica la hora.
8: Exactamente las 8 de la mañana con 55 minutos.
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0: Buenos días. ¿Cómo están, estimados auditores de Radio Compañía? 107.5. Está buena la radio. ¿Cómo le va, estimados auditores? Muy buenos días, un gustazo enorme de saludarles. Estamos de vuelta, ya llegó de a donde andaba. Hoy el día de ayer no pudimos estar al aire, pero hoy sí, así que le voy a devolver las horas que estuvo ausente el día de ayer. Hoy día me voy a quedar hasta las 11 de la mañana, ¿ya? Y mañana devuelvo las horas de hoy día. Y así sucesivamente vamos a estar devolviendo el programa que nos ausentamos el día de ayer, ¿ya? Así que espero que hayan descansado de mí. Sinceramente, espero que hayan descansado. Yo creo que sí. Usted, amigo mío, ¿descansó el día de ayer de nuestro programa? Gracias por su apoyo. Usted, señora Patti, ¿descansó de mí ayer? ¡Cállate bien! Gracias. ¿Y usted, señora, descansó de mí ayer?
1: Claro que sí.
0: Gracias. ¿Y usted, señora Erika, me echó de menos ayer?
2: ¿Me está hueleando?
0: ¡Oiga! ¡Ah, no! ¡No! Yo tan preocupado dije, ¿qué será de los auditores? No importa, algún día nos vamos a encontrar en el desierto. Algún día. ¿Cuándo? Sepa Dios. Oiga, saludo para todas las dueñas de casa a esta hora de la mañana, que deben estar en la hora del desayuno. ¿Ah? Es la hora, es la hora. O también están pensando ya qué preparar de almuerzo para el día de hoy. Si no tienen nada en mente, yo les ayudo con la receta. Sí, pues yo les puedo dar la receta. Saludos también para las asesoras del hogar, para usted que es emprendedor, emprendedora, para... Saludos también para los adultos mayores, con mucho cariño les saludamos, y también de manera muy especial para las personas que están delicaditas de salud, pasando por algún momento complicado, ¿ya? Ahí le mandamos todo y el ánimo, a echarle para adelante nomás, como dice mi amigo Luchito Vilche, porque para allá no cunde, no, hay que echarle para adelante nomás, ¿ya? Como sea, hay que salir adelante de un difícil momento, ¿ya?
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0: Saludos también para usted, para nuestros colaboradores, ahí para nuestros amigos de Fabricip, líder en la región de Coquimbo en fabricación de paneles Zip. También para todos mis amigos y coleguitas músicos, para usted que trabaja en algún almacén, en algún mini market, en algún supermercado, en alguna ferretería, en alguna panadería, en algún taller mecánico, en alguna vulcanizadora, en alguna farmacia, en alguna tienda, en algún centro de distribución, usted que trabaja en la locomoción colectiva, mayor, menor, del medio, para los estudiantes que se hicieron la... ¿Todavía existe la palabra cimarra? Antes se llamaba la cimarra o la chancha, ¿ahora cómo se llama? Los estudiantes que hacen el amague, que van al colegio, al liceo y después se pegan la vuelta en la puerta, ¿cómo se llama eso ahora? Porque en mis tiempos se llamaba chancha. O se llamaba cimarra. No sé cómo se llamará ahora. Estamos en otros tiempos, han pasado varios añitos de aquellos años. Oiga, yo en la historia de estudiante, la única vez que me hice ese... Ay, mi mamá no está escuchando, ¿no? No está escuchando. No le gusta escucharme. La única vez que yo me hice la cimarra fue cuando inauguraron el Mall Plaza La Serena. La única vez en mi vida. Y me arranqué del liceo industrial, salté la pandereta. Sí, era para ir a ver la escalera mecánica, pues claro, si era la novedad, oiga. Esa fue la única vez en mi vida que arranqué el liceo, la única vez, porque yo amaba ser estudiante, así que no me gustaba arrancarme del colegio. Ya, señoras y señores, vamos a habilitar nuestro WhatsAppito ahora ya, el más 569-6160-5047. También saludamos a quienes nos están escuchando a través de la página web, está buena la radio, y también a través de la apps Radio Compañía FM. Y por supuesto, esta hora en la mañana también saludamos a quienes están conectados al TikTok. Oye, ya tenemos 49.570 conectados. ¡Chao! Si usted quiere conectarse, entre ahora porque se está acabando el cupo. Entrada liberada hasta las 9:27. Así que saludito para todas las personas que nos están saludando ahí a través del TikTok. Señoras y señores, estamos listos para habilitar el WhatsApp. Ahí está la cosa.
1: ¿Ya está listo?
0: No.
1: ¿Tiene saldo tu teléfono?
0: No.
1: ¿Ya lo cargaste lo suficiente?
0: No.
1: Ok, no. Perfecto. ¡Comencemos!
0: Ya, señoras y señores, WhatsApp de Radio Compañía habilitado. Más 569-61-60-50-47. Escucha cómo suena. Oye, también ahí en el TikTok ya comenzamos a leer los saludos a las personas que nos están saludando por TikTok. Ya se me pasaron ya. Déjeme el saludo de nuevo, por favor. Ya, vamos a revisar los WhatsApp. Lo primero es lo primero. Ya, por acá el amigo Luis Miguel dice: muy buenos días, José Luis Regalón del Valle del Elqui. Que tenga un excelente día, aquí esperando las horas más sabrosonas. Y qué bueno que el día de ayer nos dejó descansar en nuestros oídos. Ya. Voy a leer de nuevo. Que las personas que están en TikTok quieren que les muestre el mensaje que estoy leyendo. Muy buenos días, José Luis Regalón del Valle del Elqui. Que tengas un excelente día, aquí esperando las horas más sabrosonas. Saludos a mi caso. Y qué bueno que el día de ayer no estuvo al aire. Para descansar, para que nuestros oídos descansen. Ah, cómo es. Ya. Por acá tenemos saludito del amigo Emilio Pérez. Dice: hola, José Luis, buenos días, que tengas un excelente día. Buen programa, saludos amigos, qué bueno que el día de ayer no estuvo al aire. Ay, cómo son. Por acá don Jorge dice: muy buenos días, José Luis, que tenga una buena jornada y una buena sintonía. Gracias, Jorge. Dice que bueno que el día de ayer no estuvo al aire. Ah, oye, están todos felices porque ayer no hicimos programa. Entonces vamos a hacer día por medio entonces. Ya, vamos con un audio. ¿Cómo estamos, Lucho?
2: Buen programa. Ahí estamos.
0: Ahora sí.
2: ¿Cómo estás, amigo José Luis? Buen día.
0: Feliz.
2: Buen programa. Ahí estamos. En la casita hoy día.
0: Ay, oh, abuelita, lo.
2: Con un buen solcito.
0: Se hizo la cimarra.

0: Ya, seguimos leyendo los saluditos. Hoy Luchito Michia se hizo la cimarra. ¡Qué bien! Por acá tenemos más saluditos. La señora Manuela Cortés dice: muy buenos días, que sea un excelente programa y bienvenido después de sus vacaciones. Después de sus vacaciones, pero estuvimos 2 horas ausentes. Ya, saludito para la señora. Ya, muchas gracias, señora Manuela. Gracias, saludo para María Jacobé. Saludos para ustedes, señora Manuela, que tenga una muy buena jornada y gracias ahí por reportarse todos los días a través de nuestro WhatsAppito. Dice la señora Rosita Álvarez: ¡ay, conchale, vale! La señora Rosita está enojada. ¡Uy, pero qué miedo! Aquí yo leo el mensaje y me imagino en qué tono lo dice, pum. Porque una cosa es leer y la otra es imaginarse en qué tono lo está diciendo el auditor o auditora. Y yo voy a tratar de interpretar cómo está hablando la señora Rosita Álvarez. Dice: ¿y usted? ¿Que no había viajado al extranjero? ¡Mish! ¿Lo extrañamos ayer? ¿Qué se cree? Oye, la única persona que extrañó el programa de ayer fue la señora Rosita Álvarez. La única. Los demás están todos felices. Ya, señora Rosita, muchas gracias. Que tenga un buen día también. Por acá la señora Joana Molina dice: buenos días, regalón del Valle del Elqui. Saludos desde Las Cardas. Mira qué bien. Allá nos están escuchando en la localidad de Las Cardas, por la ruta 43, Camino Valle. Excelente. Escuchándonos ahí por nuestras plataformas digitales. Así que le mandamos un gran saludito para usted, señora Joana Molina. ¿Cómo van esas tortillas con chicha? Las dobladitas, las empanaditas. ¡Ay, espectaculares! Así que tengo muy buen día, que le vaya pero muy, muy bien, ¿ya? ¿Qué más está por aquí? A ver, el amigo Mauri dice: muy buenos días, amigo José Luis, que tengo lindo día miércoles, está buena la radio, un gran abrazo, bendiciones, y qué bueno que el día de ayer se ausentó de la radio, dice. Oye, ¿cómo está? Y la señora Bélgica: oiga, amigo Mauri, que tenga un buen día igual, ¿eh? Gracias por su sinceridad, sinceridad. Y la señora Bélgica dice: muy buenos días, José Luis, por acá con un sol, pero más helado que completo a beneficio. Dice, no se le extrañó ayer, fue un alivio para nuestros oídos no escuchar su voz. Pero hoy devuelve su ausencia, ¿estará hasta el mediodía?
1: ¡Ah! ¿A dónde la viste?
0: Yo quisiera, pero no puedo, pero no puedo, pero no puedo. Saludito para la señora Bélgica, que tenga un muy buen día. Oye, muchas gracias por la buena onda. No, si yo le estoy poniendo nomás que si es mentira, es broma que todos están felices, ¿no? Todos funcionan ahí, ¿qué pasó ayer? Esto es puro reclamo nomás. Yo me lo tomo con humor, ¿ah? Usted sabe que este es un programa serio, ¿ya? Señoras y señores, hoy saludito para Ricardo Rojas de Coquimbo, que nos estaba saludando ahí en el TikTok. Y pues hay más saluditos, pero voy a tener que leerlo ahora. Ya, vamos a la música, señoras y señores. En 3, 2, 1.

0: Ahí estaba nuestra portada musical junto a la super banda tropical de Juan Brizuela. Ese recuerdo del año 2007, lo que escuchábamos ahí, la primera canción del día de hoy. Y también escuchábamos ahí a los papis de la cumbia, los Viking 5. Oye, por acá nos saludan desde Antofagasta a través de nuestro WhatsApp, Estrellita, que es una gran auditora que nos escucha todos los días a través de nuestra página web. Está buena la radio. Dice, buenos días, José Luis, que sea un gran día para usted. Para usted igual, pues, Estrellita, muchas gracias por saludarnos y reportarse todos los días a través de nuestro WhatsApp, ¿ya? Por acá tenemos un audio, lo escuchamos.
1: Hola, José Luis, ¿cómo estás? Buenos días. Espero que tengamos un lindo programa.
0: Gracias.
1: De Radio Compañía. Y un saludo para la Carla y la Yana que están trabajando acá.
0: Un saludo para la Carla y... me olvidé ya. Yo no retengo información así de corto plazo.
1: De Radio Compañía. Y un saludo para la Carla y la Yana que están trabajando.
0: Ah, ya. Un saludo. Un saludo para la Carla y para la Yasna, que está trabajando con la Jime a esta hora de la mañana, escuchando la radio Compañía FM. ¿Por qué? Porque está buena la radio. Mira quién está por aquí, mi gran amigo Eric Santander. Oye, el Eric Santander creo que dejó un forado en el DeLorean. Ahora andan buscando un betonero de unicón. Dice, muy buenos días, regalón, saludos. El chacal del pan de Pascua lo esperó ayer toda la mañana. Hoy, pero ayer hicimos programa en la otra radio. Alcanzamos a hacer, pero tarde, así como la 1:30. Ah, funciona en las mañanas nomás, chuta. Dice, un saludo para el Grupo Universo, mi rey. Dice, tremendo show. Hoy sí, por ahí vimos varios videitos ahí del lo que fue el regreso del Grupo Universo, así que... buenísimo, buenísimo. Y gracias a usted, amigo, por el registro que me mandó, ¿eh? Gracias, gracias, gracias por hacerme sufrir, oiga. Grande el amigo Eric, el doctor de camiones. Ahí la empresa Unicon. Saludos también para todos sus compañeros, ¿eh? Para el profesional del taco, ¿cómo se llama? El Chato Pedro. ¿Ya? Y para el chacal del pan de Pascua, hoy todos los chiquis, puros personajes, ¿no? Puro artista, ¿no? En la empresa Unicon. Ahí nos escuchan todos los días los chiquillos, ¿ya? Saludos desde La Serena para las chicas de la Feria del Toki. Mira, nos están escuchando ahí la Feria del Toki. Así que un saludo de parte de Nadia y para todas las chiquillas que están ahí trabajando, por supuesto, ahí en la Feria del Toki. A esta hora de la mañana, escuchando la radio Compañía FM. Chiquillas, ¿por qué escuchan la radio? Porque está buena la radio. Hoy respondieron de inmediato, ¿eh? Excelente, muy bien. Oiga, voy a mandar saludos a esta hora de la mañana a quienes nos escuchan a través de nuestra frecuencia modulada y también a quienes nos escuchan a través de nuestras plataformas digitales en distintos lugares, ¿ya? Por ejemplo,
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0: No se escuchan por ahí por el sector de Pinamar, Los Torreones, el sector de la Compañía Baja, sector de la Caleta San Pedro, sector de Juan Soldado en la Punta de Teatino, sector de la Cuesta Porotitos, por allá por el sector de la Rayán Costero. No se escucha también por allá por Quebrada La Varilla, el Cacique, el Toki, los Llanos, el Olivar, el Briador, el Tofo, Villa El Parque, Villa Lambert, Villa El Romero. También nos sintonizan por ahí por el sector de La Serena y Ceilón. Por allá por el sector de Avenida Lomo Toro, Paradero 1, Paradero 3, Paradero 2, en el 34 y en el 68.
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0: Nos escuchan también a través de nuestras plataformas digitales por ahí por el sector de Lambert, el pueblito de Lambert, eso, por allá por Los Pequeños, Los Azulillos, Santa Gracia y el 22. Sector del Fondo Coquimbito, por ahí por Coquimbito, sector de Fondo Loreto, Alto Valsol, Punta de Piedra, Las Rojas, en Graviela, dijo mi abuela. También nos sintonizan por ahí por el sector de El Rosario, allá en La Estrella, en la localidad de ahí de Quilacán, por ahí por Algarrobito, Quebrada de Monardes, en Lomas de Monardes, en Los Bajos de Los Bajos de Los Bajos de Los Bajos de Los Bajos de Alfalfares. También nos escuchan por ahí por el sector de Lomas de Monardes, en Bellavista, Ceres, La Antena, La Florida, Alfalfares, Serena Centro. Dije Las Floridas, con ese se dieron cuenta. Dije Las Floridas, es que Las Floridas de allá y Las Floridas de acá, pues son dos Floridas. De las parcelas para allá y de las parcelas para acá. Todo tiene solución, todo tiene solución. Ya, nos escucha también por ahí por La Serena Centro, por ahí por La Pampa, Vista Hermosa, Villa El Indio, Lagrado de Peñuelas, Barrio Industrial, Bosque San Carlos, allá en San Ramón, en Guacha, La Lume, por ahí por La Cantera, en Coquimbo, Parte Alta, en Shangri-La, por ahí por Baquedano, en Punta Mira Norte, en San Juan, ahí en el sector de Pan de Azúcar, en Tres Vías, Nueva Vida, San Rafael, Cruz de Caña, El Carmen, Cerrillo, La Vuelta del Martillo, Quebrada de Martínez, El Peñón, Las Barrancas, que por ahí por el Manzano, La Cortadera, allá en el sector de Guayacán de Tambillos, en Tambillos, y por allá por la localidad de Las Cardas. Hasta ahí nomás se me acabó el combustible. No puedo seguir viajando. Me mareé. Hoy la gente que está en TikTok se ríe y dice, este se está quedando dormido mientras habla. Es que pasa que yo tengo que cerrar los ojos porque si yo no cierro mis ojos, se me olvida el recorrido. Eso es lo que pasa. Se me olvida el recorrido y me salto lugar y después dice, uy, no nos saludó, no nos saludó a nosotros, no nos saludó, pasó de largo. Ya, señoras y señores, continuamos con la buena música. 9:39 minutitos. Aquí está el rey de la pobreza junto a los llaneros de la frontera.

Hola amigos, ¿cómo están? Somos los Pincheras del Sur y el día de hoy le queremos mandar un tremendo saludo al regalón del Valle del Elqui, José Luis Rojas de Radio Compañía 107.5. Acá les dejamos este tremendo exitazo de los Pincheras del Sur.

0: Ahí estaban los Pincheiras del Sur, ya son las 9 de la mañana con 45 minutitos. Oye, qué rápido avanza el tiempo. ¿Se dan cuenta que ya faltan 10 minutitos y nos vamos a la pausa? 10 minutitos. Oiga, luego de la pausa se viene el espacio de los avisos gratis, aviso económico. Si usted va a vender algún mueble, va a vender su auto, va a arrendar la casa, va a vender su casa, el departamento, quiere regalar al marido, o tiene alguna actividad benéfica, alguna actividad solidaria, algún bingo, por ejemplo, o va a vender algo ahí en su casa que no esté usando, que esté ocupando solamente espacio, bueno, sáquenle una luquita aquí en los avisos gratis, pues. Y luego recuerde que después de los avisos comenzamos de inmediato con los pedidos musicales a través de un audio a eso de las 10:25 hasta que se acabe el tiempo, el tiempo, el tiempo. Que es nuestro peor enemigo. Oye, por acá siguen llegando reportes. Mi gran amigo Eduardo Galleguillos dice: buenos días, regalón. Que tengas un excelente día, amigo. Un abrazo para usted igual, mi gran amigo Eduardo. Que le vaya muy bien. Que le salga harta apellida, hermano, harto viaje ahí en el Uber 4x4, el único Uber en la región que llega de aquí a la Quebrada Lají. Hasta la punta del cerro. Sí, pues. ¿O no, amigo Eduardo? A donde quiere que vaya, usted lo lleva, ¿cierto?
1: Correcto.
0: ¿Ves? Sí, pues. ¿Qué más tenemos por acá? Tenemos un audio, lo escuchamos. A ver.
2: Buenos días, regalón. Por haber faltado ayer, esto se verá reflejado a fin de mes en su liquidación de sueldo. Y el indefinido está tiritando. ¿Ah? Va a tener que esperar un poco más entonces.
0: ¡No! Oye, el chiste pa' bueno. Hoy están mejor que los chistes que contaba los Dinamita Show cuando estuvieron en Viña. No, no podí. No. A ver, voy a analizar. Voy a analizar frase por frase.
2: Buenos días, regalón.
0: Buenos días.
2: Por haber faltado ayer, esto se verá reflejado a fin de mes en su liquidación de sueldo. O a fin de mes en su liquidación de sueldo. De mes en su liquidación de sueldo.
0: Liquidación de sueldo. ¿Alguien me puede decir qué es eso? ¿Qué es una liquidación de sueldo? ¿Alguien me puede explicar? Porque hay como que no entiendo, yo no entiendo esta gustada. Liquidación de sueldo. A ver, vamos a seguir analizando el audio.
2: Indefinido su liquidación de sueldo.
0: ¿Ya?
2: Y el indefinido está tiritando.
0: Contrato indefinido. Como que escuchaba esa frase también. Oye, y el otro día, hablando de contrato indefinido, me di cuenta que este mes cumplimos un año. O sea, no cumplimos, cumple un año aquí en la Radio Compañía. Y el indefinido, nada que nada.
1: Bailan mujeres, bailan los hombres.
0: Mira, trajo su audio, amigo mío. Me trajo un tema para poner sobre la mesa, po. No, yo no, de verdad que no había asimilado que. ¿Cuánto llegamos al 22 de junio? 22 de junio del 2025. Y ya entramos a junio. O sea, estamos a 20 días aproximadamente de cumplir un añito. Y el indefinido, nada que nada. En todo caso, le agradezco el palo ahí que le tiró al jefe pistola loca. Ya, sigo escuchando el audio.
2: Ah, voy a tener que esperar un poco más entonces.
0: ¿Otro año más? Nah. ¿Otro añito más? Nah. Me está ahí. Oye, saludo grande para el Fausto también ahí, mi gran amigo Fausto, Fausto Barber, activo. Oye, Fausto el dominicano. Oye, que a esta hora nos escucha Ince Fuego con Eduardo Labarra, 6:15. Ahí pues están los chiquillos para todos los barberos, especialmente para mi gran amigo Fausto ahí, que a esta hora conecta el parlante ahí con el celular. Y todos escuchan la Radio Compañía, pues así a todas las personas que van pasando por ahí por la esquina de Eduardo de Labarra con Cienfuegos. Ahí está un saludo para ellos, pues especialmente ahí para mi amigo Fausto Barba. 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
3: 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Que no pare eso. Sí, sí. Y justo ahora que estamos hablando de esto, el pistola loca va a decir que se bajó el camión. Se bajó justo el camión. Señoras y señores, 9:51. Escuchamos lo nuevo de El Poder del Amor de nuestro coleguita Ricardo Cruz. Esto es Te Quiero a Mi Lado.

Oye, saludo para los amigos de los RBL. Dice el amigo Rodrigo, buen día, regalón, escuchando desde la parte alta de Coquimbo. RBL, saludos ahí para el amigo Rodrigo. ¿Cuál Rodrigo? El de los RBL, pues. Un

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1: Exactamente las 9 de la mañana con 55 minutos.
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0: Estamos de vuelta. Ya son las 10 de la mañana con 7 minutitos. Hoy saludos a esta hora de la mañana para todos los amigos de la locomoción colectiva que nos escuchan. Pues, por ejemplo, ahí a los amigos de la línea 21 de la 44, Tierras Blancas, La Serena. También para los amigos de la línea 45, 22, 29, 23, 7 y la 39 del sector de las compañías. También saluditos para los amigos ahí de la línea 70, Bosque San Carlos, La Serena. Para los amigos de la línea 51, Tierras Blancas, Coquimbo. Para los amigos de la línea 36, 71 y la 1 del sector de la antena, La Florida. También para los amigos de la línea 30 y la 35, Villa El Indio, Vista Hermosa. Para los muchachos de Citaro que nos escuchan también ahí con el recorrido desde La Serena hacia las distintas localidades del Valle del Elqui. Especialmente ahí para el amigo Chico Germán Pinto. Saludos también para los conductores de aplicaciones. Saludos también para los taxistas, para los amigos conductores ahí de los buses eléctricos, los amigos de Lizanco, de Licerco, Linco Sur. Saludos y gracias por estar ahí en la sintonía. También para Jaimito de la Barca Trans, que va con el recorrido desde La Serena hacia el pueblo del Ámbar. Para los amigos de Transporte Cielo Azul, para los amigos de Línea Cielo Azul también, que son una de las líneas de colectivo que van desde La Serena hasta Vicuña. Para los muchachos de Cormar Bus, Expreso Costero, para los amigos de Ancerco, bueno, para todos los amigos ahí de la locomoción colectiva que nos escuchan. Que tengan todos un muy buen día y saludo también para todos los pasajeros, pasajeras y pasajeres. Señoras y señores, estamos listos para presentar el espacio de los avisos gratis.
1: ¿Cuál sería?

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1: Exactamente las 13 horas con 55 minutos.
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0: Hola, muy buenas tardes, chiquillos y chiquillas. Aquí estamos nuevamente, reemplazando a nuestro amigo que se perdió nuevamente, se perdió Pistolas Locas. Está perdido este muchacho. Hoy recién ahí, Pistolas Locas, no me podía conectar a lo que es el enlace, por supuesto. Ahora sí. Oye, había un problemita más o menos, sí, había un problemita de luz, me parece, que me contó él que estaba cortada la luz y llegó la señal online. Estábamos solamente por la frecuencia modulada, sola por la FM, pero ahora está habilitado la FM y nuestra señal por internet, así que estamos funcionando al 100%, ¿eh? Ya cuando son las 2 de la tarde con 16 minutitos, ¿eh?, de este día miércoles, ombligo, chiquillo, ombligo de la semana, así que ya no queda nada para el día viernes. Sí, estamos a miércoles 3 de junio, ¿eh? Oye, vamos a estar hasta eso de las 4 de la tarde acompañándoles con la mejor música de México y Chile, por supuesto, la mejor música mexicana ranchera acá en lo que es Pasión Ranchera de tu radio compañía FM, ¿eh?
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0: Oye, nuestro WhatsApp, chiquillos y chiquillas, ya está habilitado, ¿eh? Está al aire. Más 569-61-60-50-47, ¿eh? Ese es el WhatsApp regalón de Pasión Ranchera acá en tu radio compañía. Saludar a todos los que están en sintonía ahí, los que están trabajando, los que están en su casita almorzando, algunos ahí reposando el almuerzo, así que ahí le damos la buena música para acompañarle en esta tardecita de este día

0: Ya estamos de vuelta, estamos de vuelta. Oye, ahí teníamos un problemita. No hagan pasar rabia a DJ Jerry, por favor, ¿eh? No hagan pasar rabia a DJ Jerry, ¿eh? Ya, ahora sí. Estamos conectados. Hay un problemita ahí en el estudio central, me imagino. Como yo estoy en otro estudio. Así que ahora sí que ya estamos al 100%. Ojalá que no se corte. Ya, pues muchachos, ojalá que no se corte. Ya, hoy ya cuando son las 2 de la tarde con 22 minutitos, vamos a dar inicio de inmediato con la música, por supuesto, para aprovechar estas horitas que nos quedan de programación hasta eso de las 4 de la tarde. Ya nos vamos con los Príncipes del Norte acá en Pasión Ranchera.
1: 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Juntos somos los Príncipes del Norte y queremos presentar nuestro Megamix y un increíble saludo para la presencia
2: de los Príncipes del Norte. Adorno.

Ya estamos de vuelta. Estamos de vuelta, por supuesto, a través de tu radio, compañía FM, la 107.5. En este día miércoles 3 de junio, ya cuando son las 2 de la tarde con 32 minutitos de este día ombligo de la semana, chiquillo. Oye, ahí estábamos con los Príncipes del Norte. Oye, comenzamos con buena música, bien arriba. Así que ahí estamos programando buena música a esta horita de la tarde. Recuerden, chiquillos, lo que le vamos a acompañar hasta eso de las 4 de la tarde con la mejor música de Chile y México. Oye, nuestro WhatsApp, chiquillo, ya está al aire, está habilitado para que pidan sus temitas musicales. Lo pueden hacerlo al más 569-6160-5047. Ese es el WhatsApp regalón de Pasión Ranchera, acompañándoles DJ Jerry hasta eso de las 4. Pistolas locas, se perdió este muchacho, se perdió, Oye, saludar a todos los que están conectados a través del 107.5 y también a través de nuestra señal online, www.estabuenolaradio.cl. Bueno, vamos a seguir con la música. Vamos a seguir con la buena música de tu radio compañía FM. Ya nos vamos con los Provincianos del Choapa y este Correteado. Sí, estos que dan sea. Sí, chiquillo. Estos que secan el huerguero, Para cortarse las venas, chiquillo. Ya los vamos entonces con los Provincianos del Choapa.

Ya estamos de vuelta, por supuesto, a través de tu radio compañía FM. Hoy ahí está Los Manantiales, a esta horita de la tarde, en tu programa Pasión Ranchera, ya cuando son las 2 de la tarde con 43 minutitos de este día miércoles, ¿eh? Miércoles 3 de junio, muchachos, ombligo de la semana. Hoy vamos a revisar el WhatsApp, por acá lo escriben nuestro amigo Ricardo Cruz, lo dice que ahora sí está saliendo al aire al 100% la radio, ¿eh? Oye, por acá lo escribe nuestro amigo Mauri, ¿cómo está amigo Mauri? Muy buenas tardes. ¿Qué nos dice por acá nuestro amigo Mauri? Vamos a ver. ¡Ah! Me he olvidado, nuestro amigo Ricardo Cruz lo escribe, así que vamos a leer completo. Él dice, hola colega, escuchándole, ya se cortó su programa. Ah, lo mismo, ahora sí me dice. Ya, oye, un saludito a nuestro coleguita Ricardo Cruz, que está en sintonía, ahí lo está monitoreando para que la radio salga al aire al 100%. Vamos a lo que estamos leyendo de nuestro amigo Mauri, así que vamos a ver el WhatsApp de nuestro auditora. Ya, dice, buenas tardes amigo DJ Jerry, está buena la radio y la ranchera, un saludito a mis compañeros de diálisis de las compañías y un temita de los reales del valle, se llama Qué Milagro Chaparrita. De antemano, gracias y bendiciones. Ya, un saludito para nuestro amigo Mauri que está ahí con sus compañeros de diálisis ahí en las compañías, sigue que era un temita de los reales del valle. Ya lo vamos a buscar de inmediato, ¿eh?

Lo tenemos listo, lo tenemos listo. Así que vamos a ir de inmediato a la música ya, porque faltan 14 minutitos para las 3. Ya lo estamos acercando a nuestra pausa comercial. Así que vamos de inmediato con los Reales del Valle para nuestro amigo Mauri, que está en sintonía.

Ya, chiquillos, ya los vamos a nuestro corte comercial, ya cuando faltan 6 minutitos para las 3 de la tarde, y vamos a estar de regreso con más música ranchera acá en tu programa Pasión Ranchera de Radio Compañía. Así que no se separen de la sintonía, que ya estamos de

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1: Exactamente las 14 horas con 55 minutos.
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Ya estamos de vuelta. Estamos de vuelta, por supuesto, a través de tu radio Compañía FM, la 107.5, en este día miércoles 3 de junio. Allá cuando son las 3 de la tarde, 3 de la tarde con 7 minutitos. Hoy por acá nos llegó un saludito a nuestro coleguita. Me escribió al celular. Yo estaba con los audífonos puestos, así que no recibí ese WhatsApp, que estaba con los audífonos de lo que es el estudio, así que no lo escuché, pero ahora lo leí el mensaje, ¿eh? Para nuestro coleguita Ricardo Cruz, que nos dice que viene a camino hacia acá, hacia arriba, hacia el Valle del Elqui, hacia Gabriela Mistral. Me imagino que va a comerse un cabrito al jugo, así que dice que viene con Paolita hacia ahí, a la picá del Leuca, ahí en el sector de Gabriela Mistral. Así que ahí los cuenta nuestro coleguita y quiere un temita de él, así que ya lo tenemos listo, coleguita, lo tenemos listo, así que le vamos a programar su temita musical de Ricardo Cruz. Así que ahí venían hacia Gabriela Mistral, hacia la pica del Leuca, a almorzar, así que así que ahí está ese saludito, que viene hacia el valle con su polola, con su señora, la señora Paolita. Así que un saludito para ellos, ¿eh?

Ahí nomás. Ok. 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

Ya estamos de vuelta, por supuesto, a través de tu radio, compañía FM 107.5 de la frecuencia modulada en este día miércoles 3 de junio. Oye, ya cuando son las 3 de la tarde con 26 minutitos, seguimos avanzando con la programación. En esta ocasión les acompaña DJ Jerry Pistolas Locas. Está perdido, ¿eh? Esta se fue a Estados Unidos y después dice que se pasó a México, ¿eh? Así que ahí un saludito para nuestro charro Pistolas Locas, que anda por ahí en ruta, anda trabajando el hombre, así que un saludito para él si está ahí en sintonía, ¿eh? Ya, hoy ya cuando faltan 24 minutitos para las 4 de la tarde, todavía nos queda bastante programación que hay que compartir a esta horita de la tarde, ¿eh? Oye, nuestro WhatsApp está al aire, está habilitado, más 569-61-60-50-47, ¿eh? Ese es el WhatsApp regalón de Pasión Ranchera, de tu radio compañía FM, acompañándoles a quienes trabajan esta horita de la tarde, a quienes están en la casita ahí haciendo alguna cosita, maestreando ahí, haciéndola de carpintero. Así que ahí también les saludamos desde acá, desde Radio Compañía. Sí, hay algunos que los tienen ahí trabajando, ¿eh? Oye, ¿ya los vamos a ir a la música? Sí, los vamos a la música. Oye, para toda la locomoción colectiva que a esta hora andan en ruta ahí, así que le damos el saludito a toda la locomoción colectiva que andan trabajando los muchachos ahí en ruta.

Oye, por acá lo escribe nuestro amigo Américo Cortés. Vamos a ver qué lo dice nuestro amigazo por acá. Vamos a ver, lo dice el Pistolas Locas cuando va a la radio. Le toca lavar la ropa. Sí, me parece. En una batea, si no, la polola le pega. No es chiste, ¿eh? Sí, oye, Pistolas Locas ahí, sí, está perdido. Ya mañana ya se integra nuevamente. Sí, los miércoles les toca lavar la ropa, Pistolas Locas. Sí, a limpiar los vidrios, a hacerla de carpintero también, a maestrear. Así que lo tienen ahí amarradito, ¿eh? Ya. Ahí lo escribe nuestro amigo América Cortés. Así que un saludito para nuestro amigo que está en sintonía de Pasión Ranchera esta horita de la tarde. Ya, chiquillos, los vamos a la música, los vamos con Los Tímidos y esta cumbia rancherita acá en Pasión Ranchera.

Ya estamos de vuelta por supuesto a través de tu radio compañía, escuchando buena música, buenas rancheras, chiquillos, esos correteados que dan sed, así que estamos programando de todo un poco acá en lo que es la programación de Radio Compañía FM y tu programa Pasión Ranchera. Hoy día, acompañándoles DJ Jerry, porque Pistolas Locas está perdido ese muchacho.

Nos vamos a la música, nos vamos a la música. Ya vamos a estar de regreso ya para despedir la programación del día de hoy. Ya los vamos con Los Legendarios. ¿Se acuerdan de este grupo? Este grupo de la música tropical ranchera de aquellos años. Sí, Los Legendarios. Me acuerdo yo en unos bailes que anduve con estos muchachos de aquellos años. Sí, de aquellos años. Ahora me parece que no están juntado para música, parece que este mix lo grabaron en el año 2007, pero de ahí no supe más de estos muchachos. Pero hay un grupo que se llama Legendario también, que es un grupo de tropical, que es de que se juntaron integrantes del grupo Alegría, me acuerdo yo. Estos son otros legendarios, estos, así que lo vamos a escuchar en vivo. Vamos a la música y estamos de regreso para despedir el programa del día de hoy, ¿eh? Ya estamos de vuelta.

Ya estamos de vuelta, Oye, teníamos ese recuerdo con el grupo legendario. ¿Se acuerdan del grupo legendario, ah? De aquellos años? Oye, me parece que cantaba ahí Edinson Montenegro, ¿ah? Edinson Montenegro, del grupo, que fue parte del grupo Caravana Tropical. Sí, era la voz de él. Yo lo caché al tiro, dijo el buen chileno. Lo caché al tiro que era... Que era Edinson Montenegro ahí en la voz. Sí. Ya, chiquillo, oye, ya faltan 9 minutitos, digo. Faltan 9 minutitos para las 4 de la tarde. Ya estamos llegando al final del programa por el día de hoy. En este día miércoles 3 de junio, En esta ocasión les acompañó DJ Jerry, porque Pistola Loca está perdido, No, si parece que el hombre anda ahí, anda trabajando, o lo tienen lavando la ropa, así como decía nuestro amigo Américo. Ya. Oye, los vamos a ir con algún temita musical.

Ya, chiquillo, los estaremos escuchando a la tardecita, sí, a la tardecita, a eso de las 6:30 hasta las 8:30 en la hora del taco. Nuevamente, DJ Jerry, ah, no, tiene... DJ Jerry tienen que subirle el triple sueldo, ¿ah? Sí, no, no, ya estamos trabajando mucho. Estamos trabajando mucho, mucho, mucho, ¿ah? Ya, chiquillo. Oye, saludar a todos los que estuvieron conectados. Fueron poquitos, pero bueno, ¿ah? A nuestro amigo Américo Cortés, a nuestro amigo Mauri, a nuestro coleguita Ricardo Cruz, que se andaba castigándose por ahí por la picada del Leuca ahí en el sector de Gabriela Mistral, ¿ah? Así que... Así que se andaba castigando ahí en el Valle del Elqui, que se andaba castigando nuestro coleguita. Ya, chiquillos, los estaremos escuchando a las 6:30 en la hora del taco. Que tengan muy buena, que tengan muy buenas tardes, ¿eh? Que estén muy bien y se me cuidan. Oye, ya viene el pantano del cocodrilo para que se mantengan ahí en sintonía con Walter Ardil Estello. Ya, ahora sí que me voy. Ya, chiquillos, hasta la tardecita. Que tengan muy buenas tardes, que estén muy bien. Y se me cuidan. Chau, chau, chau, chau.

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1: Exactamente las 15 horas con 55 minutos.
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Amigas y amigos, bueno, ¿qué tal? ¿Cómo están? Estamos comenzando ya lo que es nuestro programa, nuestro espacio, nuestro pantano del cocodrilo. ¡Eso! Oiga, tenemos pero un mundo de buenas canciones para poderla compartir con cada uno de ustedes a través de esta hora, de este programa, de este espacio, de esta tarde. Oiga, ya son las 4 ya con 8 minutos. ¿Cómo pasa el minuto? ¿Cómo pasa el segundo? Eso, y nosotros siempre estamos con cada uno de ustedes para que se puedan acompañar de la buena música, la buena onda a través de esta tu radio, de la Radio Compañía 107.5 en la

0: Vamos a mandar un abrazo grande para todos los cabros que están escuchando, sintonizando la radio, para quienes están trabajando en la locomoción colectiva. Le vamos a mandar un abrazo grandote en esta hora. Para quienes están al otro lado del parlantito, para quienes están ahí haciendo el amor. Para quienes están en algún motel abotonado. Le vamos a mandar nuestros saludos grandote a través de esta hora, de este pantano del cocodrilo aquí en tu radio, en la radio compañía. Oye, si quiere pedir alguna consulta, usted nos puede llamar nomás al 89-81-2702. Espera un poquito porque el teléfono tengo que pagarlo todavía.
1: Eso.
0: Ah, no, pero puedo recibir. Eso. Mi teléfono como Martín Vargas. Recibe nomás. Eso. Bueno. Cargamento de grandes éxitos, de buenas canciones para ustedes. Se pueden acompañar con nosotros a través de este programa. Estamos preparando el Cocodrilo 2.0, por si acaso. Así que, déjale para que pueda compartir con nosotros en este programa, aquí en este espacio, en este pantano del cocodrilo. Ya son las 4 de la tarde, ya con 10 minutos. Arrancamos. Queremos saludar a todos nuestros grandes amigos auditores, quienes están, como le comentaba, al otro lado del parlante, para quienes están ahí escuchando, sintonizando lo que es este programa, para quienes están almorzando. Hoy día fui a comprar pollo, ¿ya? Y le digo al vendedor que me venda pollo, pero de la rodilla hacia abajo, ¿no? Está como media mala la cosa, está media.

Mala, está media mala, está media complicada, pero igual, ¿eh? Le ponemos ritmo, le ponemos color, le ponemos sabor, le ponemos de todo para que usted nos pueda acompañar hasta las 6 de la tarde en este pantano del cocodrilo. Ya son las 4:11, escúchanos entonces. En este programa, ¿quién está? Tu radio, en la radio compañía. Aquí tenemos a Don Pascual y su grupo Alegría. El tema se llama. ¿Cómo se llama esta canción? Se llama Corazón Barato en este programa, aquí en este pantano del cocodrilo. 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No va. Tengo un problema, parece que.

ya, verato, bajando lindo, charobla, jale, bajame la gente, bajando lindo, saliva, va, saliva bien, cuéntamelo todo, no te calles nada, échalo todo afuera, canepalo nomás. Eso. Barato. 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Le cuento que ayer fui al doctor y le dije: doctor, mire, tengo un problema, porque como que se me duerme este brazo y tengo que tenerlo aquí arriba, así como levantar el brazo para que no me duela. ¿Qué puedo hacer? A ver, para que no le duela, levante el brazo, me dijo. Es verdad. No te estoy diciendo, oiga, como que se me está durmiendo el brazo ya. El problema es que ronca, ¿no? Ronga. 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Oiga, ¿cómo está la temperatura? Está más o menos nomás, ¿eh? Oiga, amaneció así como medio helado, ¿eh? Como peo de pingüino. Pero con la buena música que entregamos nosotros, seguramente levantamos los ánimos. 16 con 18. Este es el pantano del cocodrilo. En ese día 3. Oye, ya estamos a 3 de junio ya. ¡Wow!

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Oye, tengo acá, pero el manso despelote en la red. Así que cualquier condoro, cualquier cosa, de repente que esté, algo pasó, claro que sí, por algo fallo, que estamos instalando los nuevos equipos y como que me están costando ahí como poderme enchufar, ya parezco como una verdadera plancha de campo. Pero ahí siempre suele pasar, esto pasa en las mejores radios, claro que sí. 25 ya para las 5 de la tarde, 25 ya para las 5, esta es tu frecuencia, esta es tu radio, la radio compañía 107.5 en la FM. Oye, voy a mandar un abrazo grande para un amigo que tengo yo, ya que está ahí escuchando, para el amigo Juan Pablo, que está trabajando ahí en la construcción. Le vamos a mandar un abrazo grandotote, verdadero vedeto, ¿eh? Oiga, siente el olor a concreto. También saltiro que se pone duro y se saca la ropa y baila. Así que para él le vamos a mandar un abrazo grande de esta hora también en este pantano ahí, de parte del tío Checho ahí, que está escuchando la radio también. Pues ya, para él le vamos a mandar un abrazo grande, ¿no? En esta hora. Oye, a tener un parlante que mete, pero más bulla que un parlante canuto. Mete, pero más bulla que una relación sexual de gato. De harta bulla, así que para él le voy a mandar un abrazo grandote también en esta hora, a través de este programa, de este espacio, de este mandato del cocodrilo. 23 minutos faltan ya para las ¿cuánto? Ya para las 5 de la tarde. 23 minutos faltan ya para las 5 de la tarde. Soy tu amigo Walter Ardil Estello, que

obviamente te acompañan siempre para que tú puedas compartir siempre lo que es un momento entretenido para los amigos. Vamos a mandar un abrazo inmenso también lo que se necesita ahora. Sabemos que están al otro lado el parlante ahí, pero con la radio a todo chancho, a todo volumen, a todo estéreo, a todo trainer, a toda buena onda. Es tu programa El Pantano del Cocodrilo. Más ratito vamos a estar con nuestro informe del tiempo preparado por la Dirección General de Aeronáutica Civil, Dirección de Meteorología de Chile. Así que ya lo sabe. Oiga, estaba mirando acá, se suma lo que es un nuevo bono para las familias, cuáles son los beneficios en que pueden recibir los hogares. El Estado entrega lo que es mensualmente una serie de beneficios económicos dirigidos especialmente a las familias especiales de las que tengan menores recursos, o sea, la familia mía.

0: 24 horas del día.
1: A ver, vamos a ver. En junio estos aportes siguen disponibles en Son Hijo. El nuevo bono por hijo se busca entregar lo que es un apoyo económico de 3.
2: Papá
1: de
2: él. Oh,
1: lo conmigo callado. Mira.

Cariñito, cariñito, cariñito, cariñito, cariñito, cariñito, cariñito, cariñito, cariñito, tarirarán. Oye, estaba mirando la prensa que dice que un avión de la FARC realiza aterrizaje forzoso en la región de Coquimbo. No hubo víctimas fatales. Oye, se la mandó el piloto, así que le vamos a mandar un abrazo grande al piloto. Ahí encima le voy a mandar una foto de mi hermana en pelota. Eso, al piloto, ¿ya? Un abrazo grande ahí, si está escuchando ahí, ahí le vamos a mandar un abrazo cotutudo también, ¿ya? A ver, vamos a ver, un aterrizaje forzoso involucró lo que es un avión Pillam T-13 de la Fuerza Aérea de nuestro país durante la mañana de este día miércoles en la región de Coquimbo, ¿eh? La región de Coquimbo. A través de un comunicado de la FACH informó que en atención lo que es el profesionalismo de la tripulación resultó ilesa, no se ocasionaron daños físicos ni materiales a tercero. La misiva de la institución informó que una aeronave de la institución T-Pillán 35 Pillán de dotación de la Escuela de Aviación Capitán Manuel Ábalos Prado efectuó lo que es un aterrizaje de emergencia al norte de la ciudad de La Serena. Desde la FACH recalcaron que tras la emergencia se aplicaron los protocolos de rigor mientras el avión realizaba lo que es un vuelo de traslado a la zona norte de nuestro país. La Fuerza Aérea de Chile se encuentra investigando las causas de este hecho, concluyeron desde la institución. Lo único nomás que van a tener que comprar más detergente para poder lavar los calzoncillos del piloto. Oiga, yo creo. Ha sido terrible, terrible, terrible la experiencia. Pero ese un buen piloto, espectacular, sacó lo que es adelante este gran problema. Así que le vamos a mandar. Ahí está. Un aplauso. No, no. Para este piloto. El otra vez en un avión grande en un aeropuerto en Santiago va subiendo un tipo y se pega un cabezazo justo porque era medio alto, estaba entrando, ¡pum! Y se pegó un cabezazo justo ahí como en el marco de la puerta, así, ya, y después se seguía dando cabezazos y le preguntaron que por qué actuaba así. Es que ahí arriba dice DC-10. Malo chiste, pero eso. Pero sirve. 14 minutos faltan ya para las 5 de la tarde. 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

Aquí tenemos este éxito que se llama Luciérnaga. No me pregunte quién lo canta, porque aquí dice solo Luciérnaga. Eso. En este pantano del cocodrilo aquí en tu radio, en la radio compañera.

0: Ay, ay, ay, luciérnaga, luciérnaga, luciérnaga. Yo siempre he pensado, ¿qué pasa si una luciérnaga la pongo así en el potito de una gallina? Y pongo en una discoteca, pongo unas 4 o 6 gallinas, ¿ya? Alumbraría así como que prenden y apagan, porque cuando la gallina pone un huevito así que como que abre el potito y lo cierra. Eso, voy a preguntarle a un amigo, al cuánto se llama, al Lucho Belli, ese experto en gallina. Me acuerdo que una vez se compró una gallina, la tuvo como 6 meses y al final se casó con la gallina. Al final se casó con la gallina. Es verdad. Este trabaja ahí en la locomoción colectiva. Y era chistoso porque andaba trayendo sentar la gallina ahí en el primer asiento. Y la gallina después era la que cobraba el pasaje. ¿Ah? Eso, ahí está. Era una gallina francolina. Oiga, ponía unos huevos, pero grandotote, unos huevos. Y una vez fue a participar en un campeonato de huevos y me acuerdo que la gallina ya puso un huevo como grandote, así como de medio kilo, un huevo grande, inmenso, sacó aplauso, la gente contenta, nosotros felices. Y después llegó el ¿cuánto se llama? La gallina argentina, y puso un huevo mucho más grande, como de 1.5 kilos. Quedó mirando a la gallina chilena y le dijo, ah, pero viste, che, ah, ¿cómo te quedó el ojo? Y la gallina chilena le dijo, ya, ¿cómo te quedó el ojo pollo? Le dijo. Y había una gallina que también estaba participando y era gringa y decía, oh, chicken egg, eso. Bueno. Así estamos en esta hora, donde nos acompañamos a través de esta frecuencia, de este tu radio, de la radio compañía 107.5, en la frecuencia en Cachaita. Oye, voy a mandar un abrazo grande y un saludo para mi amiga, ¿cuánto se llama? Para la Queca, para ella le voy a mandar un abrazo grandotote para esta viejuja que está... Está escuchando la radio ya en la antena. Me mandó una fotografía. Me mandó una foto ahí donde sale ahí, pero riéndose. A ver, por acá me manda un mensaje. A ver, vamos a escuchar. Me arriesgo a lo que diga este mensaje. Vamos a ver qué dice. Va, no tiene volumen. Ahí sí.
1: Venía a tomar un matecito con pancito amasado.
0: Espera.
1: Mira el piropo que me tira, lo que me dice, y yo que lo estaba esperando para venir a tomar un matecito con pancito amasado, con churrasca. No lo voy a invitar. Fome.
0: Oh, no importa, pero después tú me invitas y yo te hago churrasca a ti. Acuérdate, ¿eh?

0: Aquí tenemos a los amigos de Sandy Papo. El tema se llama La Fiesta. Ven bailar.
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0: Y te recordamos que este es el Pantano del Cocodrilo a través de esta tu frecuencia, de esta tu radio. No te olvides, todos los días en este horario, dentro de las 4 hasta las 6 de la tarde, te acompaña tu amigo Walter Ardil Estelio, el

0: cayeron y siempre. 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

0: Amor, por si no se lo habían dicho hoy. Buenos días, papacito.
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Oiga, estaba escuchando ahí, me mandaron un mensaje que los colegas de mi amigo Luis ya le mandan un saludo ahí a la gallina. A la cocó. 5 de la tarde ya con cuánto, ya con casi 10 minutos. 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Oye, voy a mandar un abrazo grande para mi amigo Víctor, para el Bitoco, para el cuánto se llama también, para el José, para el maestro que trabaja con él, para todos los muchachos que están ahí en la compañía. Hace como 3 semanas que me mandaron un saludo. Ya estamos medio viejos, ya se me olvida la cuestión a mí, pues ya estoy medio viejo, tenía que mandarme unos recordatorios. A ver. Eso, igual que la queca, ¿eh? La queca me manda unos recordatorios. Ucha, y me dice, cocodrilo, ¿cuándo vas a venir aquí? Te voy a estar esperando con un mate. ¡Qué maravilla! Llevo la bombilla, le digo. Ay, que la bombilla, ahí está. Así que para ella le vamos a mandar un abrazo grande para todos los muchachos, para todos quienes nos acompañan a través de esta frecuencia, de esta radio. 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

esta gran y espectacular banda, estas 12 grandes bandas ya representativas ahí en la cumbia tropical coquimara, como es Agua Santa y tu grupo, y tu grupo, y tu grupo, y tu grupo, Agua Santa y tu grupo, Los Dados, ¿ya? 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Comercial Tomacho, de mi amigo Tomacho, voy a mandar una. Yo siempre he querido, ya cuando llegue, cuando tenga la edad de él, ya, yo quiero ser como él, así, salir por todo el mundo, por todas partes, tener harta plata a gastar con viaje, con mujer, con todo. Oiga, qué maravilla de pasarlo bien este hombre. Así que para él le vamos a mandar un abrazo grandote, ¿ya? Es el Donald Trump. El Donald Trump de ahí de Tierra Blanca. Así que para él le vamos a mandar un abrazo grandote también en esta hora. 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

aquí están los saltos cumbieros con este gran temazo que se llama No Voy a Llorar. 5 de la tarde, día con 14 minutos. Esta es tu radio, compañero.

Caprichosa. Oiga, te voy a contar lo siguiente que tengo en las temperaturas de nuestro informe del tiempo, que es preparado por la Dirección General de Aeronáutica Civil, Dirección de Meteorología de Chile, ¿ya? A ver, dice lo siguiente: en Coquimbo y la ciudad de La Serena tenemos 14 grados en estos momentos, 14 grados, la sensación térmica 14 grados, para el día de mañana se espera lo que es una mínima de 12 grados, una máxima con 16 grados, 12 la mínima, 16 la máxima, para el día viernes 12 la mínima, 14 grados la temperatura máxima, y para el día sábado se espera una mínima de 11 grados, una máxima con 15 grados, ¿ya? Una máxima de 15, una mínima de 11 grados para el día sábado, y el domingo va a tener solcido, una mínima de 11 y una máxima con 14 grados. Las precipitaciones, tenemos probabilidades de un 10%, ¿ya? De un 10%, ¿ya? El viento 6 kilómetros en la hora, humedad 82%. La calidad del aire bastante buena. Buena. Este es el pantano del cocodrilo aquí en tu radio, en la radio compañía 107.5 en la FM, ¿ya? Son las 5 de la tarde ya con 22 minutos. Seguimos, cerruchamos grandes éxitos y buenas canciones hasta las 6 de la tarde.

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acompaña tu amigo el cocodrilo, cocodrilo, cocodrilo, cocodrilo, cocodrilo. Faltan solo 16 minutos ya para las 16, para las... ¿Para qué hora? Para las 6 de la tarde. Ya, 16 para las 6, para las 18 horas. Eso. Oye, estaba mirando la prensa, la noticia, informaciones y me encuentro con cada cuestión. Por ejemplo, que dice que una mujer discutió con su compañero de trabajo y le habría envenenado lo que es el mate con raticida. Una discusión entre compañeros de trabajo podría haber terminado lo que es la muerte de uno de ellos. Lo que parecía lo que es un conflicto laboral más dentro de una carnicería acabó con un trabajador intoxicado, un termo bajo peritaje y una mujer detenida en la localidad argentina de Corral de Bustos. ¿Ya? La acusación apunta a una empleada de 46 años y quien presuntamente aprovechó lo que es el momento de soledad en una sala de corte de carnes para poder manipular lo que es un termo de uno de los compañeros que utilizaba para tomar mate. Durante la jornada, a propósito de mate, voy a mandar un abrazo ahí para mi prima. Está ahí escuchando, sintonizando la radio en estos momentos. Yeah. A ver, el momento de soledad en una sala de corte de carne para manipular lo que es el termo de uno de los compañeros que utilizaba para tomar mate durante la jornada laboral. Según antecedentes del caso, la mujer estaba molesta tras una discusión previa con el trabajador. Con el paso de las horas, las imágenes de seguridad del local comenzaron a tomar relevancia. De acuerdo con la investigación, las cámaras registraron lo que es a la trabajadora manipulando lo que es el termo del hombre en un momento en que se encontraba sola. Los registros también habrían captado un segundo momento que llamó la atención de quienes revisaron lo que son las imágenes tras continuar con otras tareas dentro del recinto. La mujer volvió a tomar lo que es el termo y lo agitó presuntamente para poder mezclar el contenido. Nada hacía presagía. ¿Ya? Sin sospechar, dice lo ocurrido, el trabajador utilizó lo que es el recipiente para poder tomar mate durante ese mismo día. Bueno, poco después comenzó lo que es a sentirse mal y presentó síntomas como náuseas y diarrea y vómito, por lo que acudió a un centro asistencial. Allí fue donde le diagnosticaron de un cuadro grave de intoxicación y recibió tratamiento médico hasta lograr lo que es la estabilidad. Oiga, la gente se intoxica. Me acuerdo una vez un primo se intoxicó porque mi abuela le gustaba hacer churrasca, pero mientras conversaba y hacía churrasca, mientras ella, por ejemplo, de repente cosía o tejía, hacía churrasca, porque mientras hablaba, ella iba amasando con la pata. ¿Ya? ¿Ya? Y un día le quedó un pedazo de uña, ¿ya? Y le quedó acá justo en el lado del cuello, y aparte de eso que la churrasca estaba así como media fétida, y le preguntábamos a nosotros que por qué hacía así la churrasca, amigo. Es que así converso, hablo, muevo las manos y quedo con las patas limpiecitas, ¿ya? Así que bueno. El momento, la cuestión después se solucionó y todo quedó igual. Seguimos, escuchamos buena música y nos acompañamos siempre a través de esta hora, de esta programación. Y de hecho, ya yo estoy haciendo churrasca en estos momentos. Eso, estoy haciendo churrasca, pero la churrasca más entretenida es cuando de repente, por ejemplo, hago el bollo, estoy conversando, estoy hablando aquí en la radio y con la pata derecha comienzo a hacer la mezcla, después hago los bollos y la dejo así como un pancito redondito porque me la pongo debajo del sobaco. Así, y la churrasca queda pero sensacional. Después le digo cómo hago la rosca. ¿Ah? Es una forma más encachada.

Aquí tenemos a Alex y Fido. El tema se llama Una en un Millón. 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
1: Exactamente las 17 horas con 55 minutos.
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0: 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Para más información pueden llamarnos o nos pueden escribir. Bueno, y hoy comenzamos nuevamente de este lindo y bello programa. Quédense con nosotros. Jesús bendito, un testimonio de agradecimiento, un padre, un hombre, un creyente que simplemente a través de su voz quiere decirle a todos los padres, a todos los abuelos, a todos los cristianos, a todos los hombres trabajadores de este hermoso país Chile, qué ha acontecido en su vida y cómo ha vuelto a vivir. Dios te bendiga, amigo.
1: Vengo a dar mi testimonio, porque estábamos demasiado mal enfermo. Sobre todo mi hijo, que estuvo mucho tiempo en la droga metido. A veces nosotros nos dormíamos la noche pensando en él, que le podía pasar cualquier cosa. Se ponía mal, dolor fuerte, dolor de cabeza. Maltrataba a su esposa y solo cuando tomaba. Y la droga entonces se ponía como una bestia. Aquí estamos sanos y salvos y le doy todas las gracias porque a mi hijo lo sacaba adelante.
0: ¿Cómo te diste cuenta de que era algún tipo de daño que le habían echado?
1: Me di cuenta porque un día me dijo mi hijo en la casa: viejo, no tenía alguien, que yo estoy enfermo, que necesito ver un médico. Entonces ahí yo me acordé, porque escuchaba la radio, me acordé y lo traje para acá inmediatamente. Y ahí la primera vez cuando lo trajimos a él, botó una cocinada, un gusano, un bicho medio raro que parecía chanchito, y botó tierra de cementerio y yema de huevo, una cosa así horriblemente. Mira, así da asco mirar la cocina así. Y de ahí mi hijo, llegando a la casa, se comenzó a sentir bien. Se uno lo hacía rancio, así pesado, tío, que no se podía aguantar. La casa que lo cosa dio, la encontramos de repente y no podíamos dormir la noche. Que sentía de repente como que caminaba gente.
0: ¿Qué cosa, hijo?
2: Manchas de aceite en la entrada de la casa donde coloco el auto yo. Orina de gato, hediondo gato, y la ruda siempre se me quema. Ahora ya no, ya.
0: Dios te bendiga.
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0: Mi gente querida, ya estamos nuevamente acompañándolos nosotros, la comunidad espiritista Doble Poder, compartiendo estos temas espirituales que muchas personas han escuchado alguna vez, pero que poco se atreven a conversar abiertamente. Y hoy queremos hablar de algo que genera mucha preocupación: las bebidas o comidas cargadas espiritualmente. Porque hay personas que después de compartir con alguien, después de recibir algo o incluso después de tomar una bebida, empiezan a sentirse extrañas. Se sienten mareadas, sin energía, con angustia, con desesperación, o sienten que desde ese momento su vida comenzó a cambiar. Y ojo con esto, porque desde hace muchísimos años existen creencias espirituales relacionadas con cargas negativas, malas intenciones y trabajos realizados a través de elementos personales, comidas o bebidas. Nosotros hemos escuchado muchos relatos de personas que dicen: desde ese día no volví a estar tranquilo, todo empezó a salir mal, o sentí una pesadez rara después de compartir con ciertas personas. Y créanme, hay gente muy envidiosa y muy oscura. Por eso, uno siempre tiene que cuidarse espiritualmente y aprender también a observar las energías de las personas con las que comparte, porque no todo el mundo se acerca con buenas intenciones. Hay personas que cargan ambientes, hay personas que transmiten.

0: Smith en la oscuridad y hay encuentros donde uno termina completamente drenado energéticamente. Y justamente para escuchar experiencias y opiniones de nuestra gente, vamos a tomar nuestra primera llamada de esta transmisión. Inchirigay, Inchirigay, ¿aló?
1: ¿Aló?
0: Bienvenido al programa. ¿De dónde me llama?
1: De Melipilla.
0: ¿De Melipilla? Bueno, hermano mío, regáleme su fecha de nacimiento.
1: El 3 de mayo del 62.
0: Uy, Virgen Santísima, le digo una cosa, hermano mío.
1: Dígame.
0: Dios santo, ¿qué estoy viendo? Usted es un hombre noble.
1: Sí.
0: Un hombre muy trabajador, una personita echada para adelante.
1: Sí.
0: Pero yo no me puedo explicar por qué muchas las veces el demonio se mete en los hogares. Aquí estoy viendo, hermano civilizado, estoy viendo traición, estoy viendo una flecha metida por el corazón.
1: Sí.
0: Y con esto, ¿qué quiero decirle a usted? Que usted fue traicionado. A usted prácticamente hubo una mujer que lo traicionó, que le metió el cuchillo por la espalda. ¿Usted lo sabía?
1: Sí, algo. Que yo se separaron 3 años.
0: ¿Cuánto?
1: 3 años que me dejaron.
0: 3 años. Pero aquí veo que esa separación no fue porque haya nacido del corazón de esposa de usted, ni del corazón de usted. Esta separación fue provocada por un hombre que hizo trabajos para verlo a usted separado, para verlo destruido.
1: Sí.
0: ¿Y quién lo echó de la casa?
1: Ella.
0: ¿Cuánto hace?
1: 3 años y 6 meses, más o menos.
0: ¿Y actualmente usted con quién vive?
1: Con mi mamá y una tía. Arrendamos.
0: Le voy a decir, hermano mío, dígamelo de corazón, ¿usted quiere volver con esta mujer?
1: No lo sé, yo realmente no lo sé ya.
0: Porque hay muchas heridas, ¿verdad?
1: Sí.
0: Yo veo que usted muchas veces ha pensado hasta quitarse la vida.
1: Sí.
0: Pero esta no es la solución. Y sé que en este momento usted tiene lágrimas en sus ojos, pero yo le voy a ayudar. Este trabajo, esta separación fue provocada. Yo le voy a ayudar a usted para que usted tenga suerte, para que le vaya bien. Porque esta mujer, como que entre más mal le va a usted, como que ella disfruta, como que le gusta, cuando ella se entera que usted está mal.
1: Sí.
0: Como que ella salta de la alegría. Yo le voy a decir una cosa. La depresión a usted le bajó las defensas.
1: Ya.
0: Yo no soy médico, como siempre lo recuerdo a todos los oyentes, pero sí tengo conocimiento en fechas de nacimiento y puedo captar enfermedades a kilómetros de distancia. Usted, hermano civilizado, esta depresión le hizo bajar las defensas. Al bajar las defensas, ¿qué pasa? Que usted se siente débil, se siente agotado, no le dan deseos de hacer nada y mantiene con un escalofrío en el cuerpo.
1: Me da claro, mucho hielo y me dan una botellita de los pies a la cabeza, tengo hormigueo.
0: Agradecemos muchísimo esa llamada porque muchas personas se sienten identificadas con estas situaciones y quizás nunca las habían hablado públicamente. Seguimos acompañándolos y queremos decir algo importante. Cuando una persona comienza a sentirse extraña de un momento a otro, cuando aparece desesperación, mala suerte, problemas constantes o cambios muy bruscos en la vida, hay que prestar atención, porque muchas veces las cargas espirituales comienzan poco a poco y terminan afectando la tranquilidad completa de una persona. Por eso nosotros realizamos orientación espiritual, limpiezas y revisión espiritual completa. Y si usted siente que algo no anda bien, si siente cargas negativas o quiere orientación espiritual seria, puede escribirnos o llamarnos al 983-59-60-43. Repito, 983-59-60-43. Y recuerde algo, a veces la energía negativa entra de una manera menos pensada y termina afectando todos los caminos de una persona. Y en este momento queremos seguir escuchando a nuestra gente, así que vamos con una segunda llamada en vivo. Y
2: ¿aló?
0: Bienvenida al programa. ¿De dónde me llama?
2: De la Florida.
0: Regáleme su fecha de nacimiento.
2: 6 de septiembre de 1974.
0: ¿Una mujer casada? ¿Cuánto tiempo lleva casada?
2: 5 años.
0: 5 años, o sea que usted se casó muy joven.
2: Sí.
0: Deme la fecha de nacimiento del esposo suyo.
2: 23 de diciembre de 1970.
0: 23 de diciembre de 1970. Le voy a decir una cosa, tiene que tener mucho cuidado, porque aquí veo en esta fecha de nacimiento una mujer de por medio que le quiere dañar el hogar, que lo quiere destruir. ¿Usted lo sabía?
2: No.
0: Aquí veo en esta fecha de nacimiento que el expósito suyo ya no es la misma personita de antes.
2: No.
0: Si usted dice blanco, él dice negro. Todo lo que usted hace a él le fastidia, le parece mal. Y veo, Madre Santa, que últimamente hay cosas raras que han pasado en él. No sé si usted lo ha notado.
2: Sí, él se nota raro.
0: Anteriormente era un hombre cariñoso, amoroso, pero antes de usted casarse con él, había personas que no estaban de acuerdo con esta unión. ¿Usted lo sabía?
2: Sí, eso sí.
0: ¿Cómo lo supo?
2: Porque la misma familia me dijo a mí que están en desacuerdo conmigo.
0: ¿Y por qué la familia de él estaba en desacuerdo? Por algo se lo estoy diciendo. O sea que él antes de usted tuvo otra mujer. Por algo se lo estoy diciendo. Aquí veo una mujer de por medio que le quiere destruir el hogar.
2: Porque creían que yo no... Es que como él tenía otra familia anterior, entonces no, como que no me aceptaba.
0: Un mensaje para todos los incrédulos, para la gente que la está escuchando.
2: Ah, bueno, que lo escuchen y que lo que me ha dicho ahora, por primera vez que estoy llamando, coincide y le creo y voy a ir a su invitación.
0: Un abrazo, Dios la bendiga.
2: Ya, gracias.
0: Muchas gracias también por esa llamada y gracias a todas las personas que nos acompañan cada día y comparten con nosotros sus experiencias y vivencias espirituales. Bueno, de esta manera vamos finalizando este tema sobre energías negativas y cargas espirituales relacionadas con bebidas o comidas compartidas, porque uno tiene que aprender también a cuidar su energía, a protegerse y a darse cuenta con quién comparte realmente. Nosotros agradecemos sinceramente a toda la gente que nos escucha desde distintos lugares. Gracias por la confianza, gracias por la sintonía y gracias por permitirnos acompañarlos diariamente con estos temas espirituales. Recuerden que nosotros somos la comunidad espiritista Doble Poder y estaremos junto a ustedes todos los días en esta misma sintonía y en este mismo horario, compartiendo orientación espiritual y acompañando a todas las personas que buscan respuestas y tranquilidad. Y antes de retirarnos, si usted siente dolores constantes, angustias, cansancio extremo, mala suerte o simplemente quiere una orientación espiritual seria, puede llamarnos o escribirnos al 983-59-60-43. Repito, 983-59-60-43. Nos encontramos en la próxima emisión y que la luz espiritual acompañe siempre sus caminos. Enchirrigay, enchirrigay.
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1: Radio Compañía te indica la hora.
2: Exactamente las 18 horas con 20 minutos.

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Hola, muy buenas tardes, chiquillos y chiquillas. Comenzando. Otra jornada más, otra jornada de tu programa, La Hora del Taco, hasta ahorita de la tarde, ¿eh? Hoy ya cuando son las 6 de la tarde con 33 minutitos en este día, miércoles 3 de junio. Hoy un día medio extraño, medio bochornoso. Claro, aunque está nublado el cielo, pero hace como medio, no hace frío ni calor, mejor dicho. Así que le vamos a acompañar con buena música hasta eso de las 8:30 de la noche, ¿eh? 8:30 de la noche, como es de costumbre, como es la tónica, de 6:30 a 7:30 los vamos con todo lo que es la música variada. Toda la música variada, toda la música del rock latino, el pop, el romántico y algo más. Ya de 7:30 a 8:30. Ay, me estoy un poquito ahogando de la garganta, me disculpen, ¿eh? De 7:30 a 8:30 lo vamos con todo lo que es la música. Ay, ay, ay, me ahogué. Eso es lo que pasa cuando uno está en vivo, ¿eh? Oye, como le estaba contando, de 7:30 a 8:30 toda la música tropical, regional y tropical ranchera en esta tardecita, en este ombligo, sí, ombligo de la semana. Bueno, nuestro WhatsApp está al aire, está habilitado, chiquillos. Más 569-61-60-50-47, ¿eh? Ese es el WhatsApp regalón de la 107.5 y La Hora del Taco. Oye, también lo pueden escuchar a través de nuestra señal online, www.estabuenlaradio.cl. Oye, antes de irlo a la música, saludar a todos nuestros amigos que están ahí conectados a través del 107.5. Los que están tomando oncecita, provecho, muchachos, provecho, provecho. También para los que trabajan a esta horita de la tarde, sí, también para los que trabajan, los de la locomoción colectiva, por supuesto, todo, las líneas mayor y menor, las micros Linco Sur, que ahí hay auditores que tenemos ahí, las micros amarillas. Bueno, también para los autos amarillos que salen hacia distintos lugares de la cuarta región, hacia Vicuña, Ovalle, Andacollo, hacia los pueblos del Valle del Elqui también, llegando hasta Talcuna y el Molle, sí, de ahí de la Recoba hacen el recorrido los muchachos de los autos amarillos. También para, bueno, para todo en general, para todo en general, un saludo de los que están en sintonía. Ya, los vamos a la música. Por supuesto, los vamos a la buena música a esta horita de la tarde. Vamos a comenzar con estos temitas enganchados del pop latino, clásicos del año 90 y principios del 2000. Así que vamos a recordar estos temitas musicales del pop acá en La Hora del Taco, ¿eh? Así comenzamos nuestro programa.

Ya estamos de vuelta, por supuesto, a través de tu radio, compañía FM, la 107.5, a esta horita de la tarde-noche, ya tarde-noche, en este día miércoles 3 de junio, ya cuando faltan 14 minutitos para las 7 de la tarde.

Ya, oye, vamos a leer una información por acá. Una información. Vamos a ver, vamos a ingresar a nuestro portal de noticias, ¿ah? Dice, piloto héroe evitó tragedia tras destruirse aeronave de la instrucción de la FACH. Vamos a leer más detalladamente. Una actualización positiva tuvo en los últimos minutos el accidente aéreo protagonizado por una aeronave de instrucción T-35 Pillan de la Fuerza Aérea de Chile, FACH, que debió realizar un aterrizaje de emergencia al norte de la ciudad de La Serena, específicamente en el sector El Maray, al interior de Quebrada Honda. Según confirmó la institución, la aeronave pertenece a la Escuela de Aviación Capitán Manuel Ábalos Prado y se encontraba realizando un vuelo de traslado hacia la zona norte del país cuando debió aplicar los protocolos de emergencia. En la aeronave viajaban dos pilotos, quienes lograron sobrevivir a la compleja maniobra y posteriormente fueron auxiliados por equipos de emergencia. En la aeronave viajaban dos pilotos quienes lograron sobrevivir a la compleja maniobra y posteriormente fueron auxiliados por equipos de emergencia. Ambos fueron derivados hacia la posta de Caleta de Hornos para constatar lesiones y recibir atención médica preventiva, encontrándose en buenas condiciones generales y fuera de riesgo vital. La situación generó preocupación debido a las características del terreno donde ocurrió la emergencia, en una zona apartada y de difícil acceso. Sin embargo, el profesionalismo y experiencia de la tripulación fueron claves para ejecutar el aterrizaje de emergencia, sin que se registraran víctimas fatales ni daños a terceros. Oye, por acá me quedó pendiente una cosita. A ver. Ah, ya. No, estaba mirando por acá. Ya. Oye, fue arriesgada la maniobra que hizo el piloto para evitar una tragedia de mayores intensidad, así que fue ahí el piloto héroe, evitó la tragedia tras destruirse la aeronave de la instrucción de la facha.

bueno, son informaciones que tenemos acá en nuestra, en nuestro portal de noticias. Oye, ahí está la foto, está la foto. Ah, pero quedó destruida, destruida, destruida la aeronave en T-335 Pillan. No Pillan, no es Pillan, no. Se llamaba, la nave se llama T-35 Pillan. Pillan se llama la nave de la Fuerza Aérea de Chile. Ahí estoy viendo la foto y claro, está destruida, destruida. Así que fue un milagro de Dios que no fue una tragedia con fallecido, ¿ah? ¿Eh? Así que ahí estaba mirando la foto yo. Ya, chiquillo. Nos vamos a nuestra pausa, nuestro corte comercial. Oye, que se pasó luego la... se pasó luego los minutos, recién comenzamos y ya estamos llegando a nuestra primera pausa. Oye, con este cambio de... Claro, cambio de horario que hicimos en el formato de Radio Compañía. Se me hace más corto el programa, claro, se me hace más corto. Sí, o sea, se me hace más corto. Ya, después de nuestro corte vamos a regresar con la última media hora de la música variada. Así que los vamos con algo de música en inglés, con algo de anglo, con este grupo Ajaz. Ajaz se llama el grupo, sí. Ajá, y el tema se llama Tackle Owner. Así los vamos acá en lo que es la hora del taco y ya estamos de vuelta.

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1: Exactamente las 18 horas con 55 minutos.
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Ya, ya estamos de vuelta, por supuesto a través de tu radio Compañía FM, la 107.5, hasta ahorita de la noche ya, ya cuando son las 7 con 7 minutitos de este día miércoles, miércoles 3 de junio, chiquillo, ombligo de la semana. Bueno, lo queda la última media hora de lo que es la música variada, así que la vamos a aprovechar con buena música. Ya de 7 y media a 8 y media los vamos con todo lo que es la música tropical regional, chiquillo, y tropical ranchera. Oye, nuestro WhatsApp, chiquillo, ya está habilitado por si acaso quieren mandar sus... Bueno, lo queda la última media hora de lo que es la música variada, así que la vamos a aprovechar con buena música. Ya de 7 y media a 8 y media los vamos con todo lo que es la música tropical regional, chiquillo, y

parte alta de La Serena, como son nuestros amigos de La Antena, La Florida, por ahí por Ceres, también lo escuchan ahí en Algarrobito. También lo pueden sintonizar a través de nuestra señal online www.estabuenoradio.cl. Nos vamos a ir de inmediato a la música porque el tiempo corre, el tiempo solo en radio, se pasa volando el tiempo, así que vamos a ir de inmediato a la buena música. Oye, vamos a ir a rockear un poquito, a colocar los rockeros, ¿eh? Para ponerle un poco de power a esta tardecita de este día miércoles. Así que nos vamos con los peores de Chile, La Chicholina, acá en lo que es La Hora del Taco.

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1: Ya estamos de vuelta, Hoy ahí teníamos el buen rock. Hoy estamos rockeando en Radio Compañía. Rockeando pesado, ¿eh? Ahí estaban esos temitas de estos grupos, grupos nacionales, grupos chilenos. Ahí estaba Los Peores de Chile, Los Miserables. Y ahora último sonaba Los Chancho en Piedra. En un largo tour ahí de... En un largo tour por Pudahuel. Sí, oh, buenos temas. Ahí es un cover de... De estos muchachos, ¿cómo se llaman estos muchachos? Ah, los Sol y Lluvia. Sol y Lluvia, sí. Ahí estaba ese cover de Los Chancho en Piedra. Oye, el nombrecito de este grupo nacional, ¿ah? Los Chancho en Piedra. Oye, ya cuando ya estamos llegando casi al final, nos quedan los últimos temitas para ya finalizar lo que es la música variada. Ya de 7 y media a 8 y media nos queda la hora de la música tropical, chiquillo, ¿eh? Tropical regional y tropical ranchera. A esta horita de la noche ya, de la noche. Ya, oye, nuestro WhatsApp, chiquillos, si acaso quieren pedir su temita musical, lo pueden hacerlo al más 569-61-60-50-47. Ese es el WhatsApp de lo que es Radio Compañía y la hora del taco, acompañándoles a quienes van rumbo a su casa, van ahí en el colectivo, en su auto particular, en el Uber, en las micro, ahí en las Transantiago, sí, también en las micros amarillas, las Linco Sur, que tenemos varios auditores por ahí, así que un saludo para todos los que están en sintonía, también para la locomoción colectiva, la mayor y la menor, por supuesto a todos en general, a la rural y urbana. Sabemos que ahí en lo que es el centro de La Serena, ahí los sintoniza, me han contado por ahí los amigos de la locomoción, ¿eh? Ahí los amigos de la locomoción rural que van a distintos lugares de la región del Valle del Elqui, así que ahí los saludamos a todos que ahí están recogiendo pasajeros, los muchachos apuraditos ahí, llevando los pasajeros, ¿eh? A esta horita ya muchos andan rápido ahí haciendo las compras, así que ahí los muchachos andan ahí para rescatar a los pasajeros, sí, ¿eh? Así que les damos el cordial saludo a todos los que están conectados a través del 107.5 y también lo pueden escuchar a través de nuestra señal online www.estabuenlaradio.cl. Ya los vamos entonces con música, los vamos con el último temita y ya retornamos para comenzar la hora de la música tropical. Los vamos con Luis Fonsi y este tema se llama Claridad, acá en la hora del taco.

Ya estamos de vuelta, por supuesto, a través de tu radio compañía FM, la 107.5. Ya hemos terminado lo que es la hora de la música variada. Ahora, de ahora en adelante, ya los vamos con lo que es la música tropical, regional y tropical ranchera. Ya cuando son las 7 de la tarde con 30 minutos en punto, de este día miércoles 3 de julio, ombligo chiquillo, ombligo de la semana. Así que vamos a programar buena música hasta eso de las 8 y media de la noche. Bueno, hoy saludar a todos los que están ahí en sintonía a través del 107.5 en toda la conurbación, lo que compone La Serena, ahí las compañías altas y bajas para todas sus poblaciones, a la población Viña del Mar, el Toqui, el Olivar, la Villa Lambert, Villa El Romero, ahí en los tenemos auditores por ahí por el Brillador, a la familia Acevedo, así que un aplauso para todos los que están en sintonía. Si se me quedan algunas poblaciones, ahí los saludo a todos en general. También a nuestros amigos de La Antena, por supuesto, La Florida, más arribita lo escuchan por ahí por Ceres, en Algarrobito. Bueno, para todos un cordial saludo, los que escuchan por ahí por el centro de La Serena, sí, por ahí por La Recoba, sí, por ahí por La Recoba, para todos los negocios de todas las poblaciones, para todos los almacenes, así que para todos los locales comerciales que escuchan Radio Compañía FM, ahí nosotros estamos conectados a través del 107.5 y también lo pueden escuchar a través de nuestra señal online, www.estabuenolaradio.cl. Ya los vamos a la música de inmediato. Los vamos a la música ya cuando son las 7 con 31 minutitos. Ya los vamos con los Chacales del Maule. Acá en la hora del taco.

ya estamos de vuelta. Estamos de vuelta, por supuesto, a través de tu radio compañía FM, la 107.5. Hoy ahí teníamos esas cumbias rancheritas. Esas cumbias rancheritas hasta ahorita de la tarde, no, ya de la noche. Ya, DJ Jerry, enchúfate. De la noche, sí. Sí, ya estamos en oscura, dijo el otro. En este día miércoles 3 de junio, ya cuando son faltan 16, así que ya lo estamos acercando a nuestra pausa comercial. Hoy se pasa rápido la hora, chiquillo. Recién eran las 6, ya son las 7 y media, va las 7:44, sí, se pasa súper rápido, ¿eh? Así que vamos a aprovechar con buena música estos minutos que nos quedan para nuestra ya última pausa, ya de las 8 hasta las 8 y media, ya los vamos con la última media hora de la música tropical regional y tropical ranchera.

chiquillas y chiquillos, si acaso quieren pedir su temita musical o mandar su saludo, lo pueden hacer a +569 61 60 50 47. No lo has llegado ni un WhatsApp, parece que no hay nadie escuchándome. Estoy solo hablando acá en Radio Compañía y nadie me está escuchando, ¿eh? Ya, chiquillos, hoy nos vamos a la música. Sí, nos vamos a la música a esta horita de la noche, ¿eh? Bueno, oye, saludar a los que están ahí en sintonía a través del 107.5 y también a los que están a través de nuestra señal online www.estabuenalaradio.cl, ¿eh? Ya, nos vamos con este grupo que se llama La Nueva Jarana Tropical. Vamos a estos temitas y ya regresamos para allá dar paso a nuestro corte comercial. Así que vamos a la música.

Ya estamos de vuelta y teníamos la nueva jarana tropical. Ya chiquillos, los vamos a nuestra pausa comercial y ya estamos de regreso con la última media hora de la música tropical. Así que los vamos con música, los vamos con los charros del Valle del Elqui, vamos a nuestro corte y estamos de regreso. No se separen de la sintonía.

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1: Exactamente las 19 horas con 55 minutos.
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Ya estamos de vuelta. Estamos de vuelta, por supuesto, a través de tu radio Compañía FM, los 107.5, ya cuando son las 8 de la noche con 4 minutitos de este día miércoles, chiquillo, miércoles 3 de junio. Ombligo, muchachos y muchachas, ombligo de la semana. Así que hay que ponerle... Hay que